Eso fue con los niños de Smash Mouth y Walking on the Sun. 6 de la tarde, 10 minutos. Te acompaña Jorge Venegas en Estéreo Rey. La temperatura 29 grados. Mándame WhatsApp. Cuéntame qué andas haciendo, dónde andas. 449-241-5273. Arrancamos semana con buena música y Coldplay. Eso se llama Adventure of a Lifetime. En Estéreo Rey, la estación del Mundial.

0: la estación del Mundial Estéreo Rey 100.9. Escuchamos Lady, Lady, Lady de Joe Esposito. Tema de película, de Flashdance, ¿te acuerdas? ¡Qué buen tema! Hacemos una pausa, yo regreso con mucho más música en el 100.9 Estéreo Rey.
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Ese fue un super mega hit esencial de Stereo Rey con David Bowie, Starman. 6:31, la temperatura 28 grados. 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Más música, llega a Stardust. Esto se llama Music Sound Better With You en el 100.9, Stereo Rey.

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música en los buenos tiempos aquí en Estéreo Rey 100.9. Te acompaña Jorge Venegas en este viaje a través del tiempo. Fueron los niños de Pet Shop Boys y Domino Dancing. 6:45 PM, la temperatura en este momento 27 grados. Dicen que va a llover y el cielo se está nublando, ¿eh? ¡Qué buena onda! Oye, saludos a Robert, a Tau Acero, a Ángel Martínez Cota. Ahí le mandamos saludos. Hasta Sonora, gracias. Saludos a Miguelito. Gracias, Miguelito. Gracias por estar con nosotros en Estéreo Rey 100.9, la estación del Mundial. Así es como lo escuchaste. La emoción es del evento deportivo más importante del 2026. Se va a escuchar aquí, solo por Estéreo Rey 100.9. Podrás vivir en exclusiva los mejores partidos del Mundial. No te lo puedes perder por nada del mundo, ¿eh? Donde quiera que estés, ¿eh? Smashing Pumpkins, 1979, en Estéreo Rey 100.9.

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2: Hey, ¿qué tal? ¿Cómo están? Qué gusto que nos acompañes. Muy buenas tardes. Saludos a toda la banda que está escuchando Stereo Rey 100.9, la estación del Mundial. Así es, amigos, te acompaña Jorge Venegas y ahora vamos a viajar simplemente en nuestra máquina del tiempo Stereo Rey hasta el 27 de noviembre de 1981 con el siguiente tema. Vamos a arrancar esta programación con los niños de The Human League. Esto se llama Don't You Want Me.

Escuchando Stereo Rey 100.9, viajamos hasta 1991, exactamente a marzo de 1991, con los niños de Color Me Bad. Eso se llamó I Wanna Sex You Up. Estás escuchando la estación del mundial, Stereo Rey 100.9. Ahora viajamos hasta el 2011 con Bruno Mars. Este tema de su álbum debut, eso se llama The Lazy Song, en Stereo Rey 100.9. 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

Qué gusto que nos acompañes a través de la señal del 100.9 Stereo Rey. Soy Jorge Venegas acompañándote con extraordinaria música. Y también déjame decirte que ya se acerca el Mundial y la emoción del evento deportivo más importante de este 2026 se va a escuchar aquí. 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Continuamos con más música. Llegan los niños de The Cure, esto se llama Friday I'm in Love, y lo estás escuchando en la número uno en éxito, Stereo Rey 100.9.

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Buenas tardes, qué gusto que nos acompañes a través de la señal del 100.9 Stereo Rey. Escuchamos a King y su Everybody's Changing. Y lo escuchaste en la número uno en éxito, Stereo Rey, la estación del mundial. Antes de despedirme, quiero aprovechar para mandarle saludos a todos los que me han estado enviando su WhatsApp 449-241-5273. Gracias a Pili Díaz. ¿Cómo estás, Pili? Qué gusto saludarte. Dice por acá Roberto Alvarado. Dice, hola, George. Qué gusto escucharte. Bonita tarde a todos. Gracias, Roberto. También saludos para Sara. Otro saludo para Israel García. Y también para Claudia Patricia. Dice, hola, hola. Qué gusto. Saludos a todos. Ok, gracias, Claudia. Yo soy Jorge Venegas. Gracias por acompañarme. Nos escuchamos mañana, mañana. Aquí, en Stereo Rey, a partir de las 6 de la tarde. ¿Sale? Cuídense mucho. Les mando un abrazo. Y sigan escuchando esta extraordinaria programación que tenemos para ustedes aquí en Stereo Rey. Llegan los míos de Hanson, esto se llama Mbop, en Stereo Rey 100.9.

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0: 8:17.
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0: 8:21.
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0: 8:37. 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
0: 8:41.
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0: 9:33. 80s, 90s y 2000s. 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
2: 941.
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0: 10:33.
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0: 10:37.
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0: 1045. 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

0: 1117.
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0: 11:32. 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

0: ¿Alguna vez te has preguntado por qué a las 10 de la noche tu cuerpo ya pide almohada?
1: Aunque tu mente todavía quiera ver un capítulo más de tu serie favorita.
0: ¿O por qué te da hambre más o menos a la misma hora, como si alguien dentro de ti llevara un horario escondido? Pues resulta que sí, dentro de ti hay un reloj. No tiene manecillas ni hace ruido, pero lleva millones de años dando la hora.
1: Se llama reloj circadiano.
0: Y trabaja siguiendo ciclos de 24 horas, justo como el giro de la Tierra. Gracias a él, tu cuerpo sabe cuándo despertar, cuándo comer y cuándo apagar las luces para dormir. Este reloj vive en una pequeña región del cerebro llamada núcleo supraquiasmático, un conjunto de unas 20.000 neuronas, pequeñito, del tamaño de un grano de arroz, pero poderoso como el director de una orquesta. Recibe la luz que capta nuestros ojos y con esa información le avisa al resto del cuerpo: ¡es de día! ¡A moverse!
1: O ya oscureció, es hora de reparar tejidos y ahorrar energía.
0: Imagínate, los reptiles tienen en la cabeza algo que los científicos llaman el tercer ojo, un órgano que detecta directamente la luz del sol y les dice cuándo moverse y cuándo quedarse quietos. Nosotros no tenemos ese tercer ojo, pero nuestros ojos hacen el mismo trabajo. Le envían señales de luz y oscuridad al cerebro. Y cuando anochece, una hormona llamada melatonina empieza a inundar nuestro cuerpo, como un arrullo químico que nos prepara para soñar. Mientras dormimos, otra hormona toma el turno de madrugada, el cortisol. Va hacia nuestros depósitos de grasa, libera glucosa y prepara al cuerpo para que cuando suene el despertador o entre el primer rayo de sol por la ventana, tengamos la energía lista para arrancar el día. Pero ojo, este reloj tan fino se puede descomponer. Trabajar de noche, desvelarte con el celular a las 2 de la mañana o saltarte horas de sueño
1: es como meterle arena a un reloj suizo.
0: Cuando nuestros ritmos circadianos se alteran, el cuerpo lo cobra caro. Obesidad, diabetes, depresión e incluso estados psicóticos pueden aparecer. Y no solo nos afecta a nosotros. La luz artificial que invade la noche también altera los ciclos de reproducción de muchos animales. En 2017, tres científicos estadounidenses, Jeffrey Hall, Michael Rosbach y Michael Young, recibieron el Premio Nobel de Medicina por descubrir los llamados genes reloj, el manual de instrucciones que le dice a nuestras células cómo fabricar las proteínas que aceleran o frenan nuestro reloj interno. Así que esta noche, cuando sientas que los párpados te pesan y el cuerpo te pide cama, no le eches la culpa al cansancio nada más. Agradece a ese pequeño reloj escondido en tu cerebro que lleva toda tu vida cuidando de ti. En silencio, sin pilas, sin alarma. Solo con la luz del sol y la oscuridad de la noche. Con información del doctor Raúl Aguilar Roblero, del Instituto de Fisiología Celular de la UNAM. Un guión de Leonardo Santiago, con información del portal Ciencia UNAM. Les saluda Mónica Genis.
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5: Tienen más de 4,000 años de historia. ¿Pero sabes realmente qué contienen las salchichas que pones en tu mesa? Hoy te traemos el estudio de calidad de salchichas. Quédate para conocer todo sobre él.
6: Revista del consumidor.
7: Las salchichas son un alimento cotidiano en la despensa de muchas personas debido a su accesibilidad económica y practicidad. Pero, ¿sabes cuál es el origen de este embutido? Este se sitúa en Mesopotamia, en el año 2000 antes de nuestra era.
5: Hoy en día, las salchichas están hechas principalmente de carne y agua. De hecho, el agua puede representar hasta el 70% del producto final. Dependiendo del fabricante, también se les llegan a adicionar harinas, féculas, almidón o soya.
7: En el mercado existe una gran variedad, pero hay un detalle al que debes prestar mucha atención. ¿Sabes cuál es la diferencia entre una salchicha con pavo y una de pavo? Suena casi igual, pero no lo es. Cuando la etiqueta dice con pavo, significa que es una mezcla de pollo y pavo. El fabricante está obligado a declarar qué porcentaje de pavo le añadió. En cambio, si dice de pavo, significa que toda la carne que contiene proviene exclusivamente de esta ave. Eso sí, tome en cuenta que la cantidad total de carne en el producto siempre dependerá de la fórmula de cada marca.
5: El Laboratorio Nacional de Protección al Consumidor revisó diversos productos para verificar sus aportes nutrimentales y el cumplimiento de su regulación. Se analizaron 37 productos, 8 Viena o tipo Viena, 7 de pavo, 7 con pavo, 1 de pechuga de pavo, 3 para hot dog, 3 de pavo para hot dog, 2 con pavo para hot dog, 4 Frankfurt y 2 para desayuno.
7: Se verificó toda su información comercial, la cual se encuentra en las etiquetas de cada producto. Estas tienen que cumplir con los requisitos de la norma oficial mexicana.
5: También se evaluó su calidad sanitaria, verificando la ausencia de agentes patógenos, como la salmonela, ya que son un riesgo para la salud.
7: Asimismo, se determinó la cantidad de nutrientes, como proteína, grasa, carbohidratos y agua. Estos nutrientes son esenciales para el funcionamiento de nuestro organismo, ya que le proporcionan energía.
5: Igualmente, se verificó que su contenido no excediera la cantidad de nitritos permitidos. Estos se utilizan como conservadores para inhibir el crecimiento de bacterias dañinas y mantienen el color rosa de los embutidos.
7: Se determinó la presencia de sodio y se verificó que coincidiera con el contenido declarado en la etiqueta. Finalmente, se calculó el aporte calórico por cada 100 gramos de producto.
5: Los resultados fueron los siguientes. Primero, debes saber que debido a que los embutidos suelen presentar cantidades elevadas de sodio, todos los productos resultaron con exceso de este mineral. Todos pasaron la prueba de calidad sanitaria, además de cumplir con el sodio y contenido neto que declaran.
7: Las salchichas que contienen más nitritos de lo permitido son dos de la marca Buffard, de Viena y Frankfurt, y Parma Savory, de pavo.
5: Los productos que no son veraces en su información comercial y declaran más proteína o grasa de la que contienen son las salchichas Viena de las marcas Buffard y Capistrano Clásica, las de pavo de Bernina, para hot dog de Buffard y para desayuno la marca Obertal.
7: Los productos que destacan tener pavo, pero contienen muy poco, son las marcas Swan Premium y Kir con pavo. Aunque destacan el ingrediente, solamente contienen el 4% de este cárnico.
5: Si vas a comprar salchichas, lo mejor es que sigas estas recomendaciones. Lee la etiqueta, revisa la fecha de caducidad y los ingredientes. Asegúrate de elegir el producto que deseas. La salchicha de pavo tiene el 100% de este tipo de carne, mientras que la que dice con pavo tan solo tiene del 4 al 25%.
7: Evita romper la cadena de frío. Deben colocarse hasta el último en tu carrito y ser lo primero en guardarse en el refrigerador al llegar a casa. Verifica los ingredientes. Si tienes alguna alergia, es importante revisarlos antes de la compra.
5: También consulta a tu médica o médico, ya que estos productos tienen cantidades elevadas de sodio y no es conveniente que las personas con hipertensión lo consuman.
7: La recomendación de la OMS para adultos es no rebasar los 2 miligramos diarios, es decir, menos de 5 gramos o una cucharadita de sal. En el caso de niñas, niños y adolescentes entre 2 y 15 años, esta cantidad debe reducirse aún más, ajustándose a su edad y sus necesidades energéticas.
5: Compara precios y calidad. Recuerda que cuidar tu consumo es cuidar tu salud y tu bolsillo.
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41: Once 46.
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0: 1:40.
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0: 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Son las 2. 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

0: 340. 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

0: 510.
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0: 5:36.
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0: 537.
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0: 6:33.
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0: 637.
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2: Son las 7 de la mañana.

0: este momento. Las 7 de la mañana, hora del centro de México. Buenos días. Son las 7 en punto, como Dios manda. Son las 7 en punto en el centro del país. Ni más ni menos. Ya son las 7. Ya empezó JTLM Noticias. Ya arrancó el programa de José Luis Morales, el número 1. Sí, el que escuchan en Estéreo Rey, en La Mexicana, el que ven en Star TV, el que todos los días leen en JTLM Diario, el de las redes, sí, JTLM Noticias de todas las redes sociales. No la van a creer. ¿Por qué no? Porque no me la van a creer. No la van a creer. No es posible. En portada del hidrocálido JTLM Diario, mujer trans de Aguascalientes demandó al Seguro Social. Ah, cabrón, ¿por qué? Porque quiere, busca una reasignación de sexo. Mujer trans demanda al Seguro Social y ganó. Es el primer caso en México de vaginoplastia para el Seguro Social. La resolución histórica generó reacciones encontradas. Mandan a la paciente o al paciente al Hospital Regional de León. Le dicen que la cirugía es de muy elevado riesgo. El Colegio de Cirujanos dice, pues, que aquí no se hacen esas cirugías. El procedimiento que se realiza en otros lugares cuesta más o menos unos 2 millones de pesos. Si te quieres cambiar de sexo. Es decir, se trata de un hombre hoy convertido en mujer trans y llegó al Seguro Social, como llegan millones de trabajadores. Estoy enfermo, me siento mal, necesito una operación. No, ¿usted a qué viene? No, yo vengo a que me cambien de sexo. Oiga, pero eso no hacemos aquí en el seguro. No, ¿cómo no? No, es que no lo hacemos. La operación se llama vaginoplastia. No, es que no está para eso el Seguro Social. Es que el seguro no es para esto. Es para enfermos, para trabajadores, para emergencias. No. Ah, no. Te demando. Pues presentó la demanda federal. La ganó y ahora está obligado el Seguro Social a, pues, ¿cómo dirían en el barrio? Pues hacerle la jarocha. Obligado el Seguro Social, una decisión histórica para México. Y pasó aquí en Aguascalientes. ¿Usted está de acuerdo o no está de acuerdo? Para eso está el Seguro Social. Para cambios de sexo. Está polémica la historia. José Luis Bonilla, es un trabajo especial para JTLM Noticias. Trabajo especial para JTLM Noticias. Y ya me imagino la cantidad de mensajes. 449-122-5770. De última hora, una mujer trans de Aguascalientes, bueno, me decían incluso conocida mujer trans, mujer de los medios de comunicación. Era hombre, ahora es mujer trans, pero quiere ser completamente trans. Es decir, pues prácticamente ya sin palanca, la que llaman jarocha. El seguro le dice que no, gana un juicio y ahora se la tienen que hacer. ¿Usted está de acuerdo? ¿Qué dice la opinión pública? 449-92-5770, José Luis Bonilla. Vaya nota hoy en JTLM Noticias. El periodismo, el periodismo que nadie hace. José Luis Bonilla, ¿cómo estás? Buenos días.
1: Buenos días, José Luis, y buenos días a todo el auditorio. Mujer trans puso en jaque al Seguro Social al demandar por la vía legal que se le realice una cirugía para reasignar su sexo y cuyo procedimiento nunca se ha hecho en ninguno de los hospitales generales, regionales y tampoco en los centros nacionales de especialidad del Instituto Mexicano del Seguro Social. La persona transexual trató en varias ocasiones y de manera infructuosa que se le hiciera el procedimiento quirúrgico en el Hospital General de Zona Número 1 de Aguascalientes, por lo que ante la negativa recurrió a los tribunales para reclamar su derecho, logrando el amparo y protección, aun y cuando en su defensa legal el IMSS expuso que la cirugía de reasignación de sexo no está considerada en su extenso catálogo de servicios y que además nunca se ha hecho por no tener personal médico ni los insumos que se necesitan para llevar a cabo ese tipo de procedimientos quirúrgicos. Ante este hecho inédito y que generó controversia a nivel nacional, Hidrocálido investigó con especialistas como el presidente del Colegio de Cirujanos Estéticos de Aguascalientes, que advirtió que localmente es prácticamente imposible que se pueda cumplir con lo que requiere la mujer trans debido a lo complejo, detallado y peligroso de la serie de procedimientos quirúrgicos que se tienen que realizar para la reasignación de sexo. Sobre el particular, el doctor Federico García García, presidente del Colegio de Cirujanos Estéticos de Aguascalientes, expresó lo siguiente.
2: Como tal, de cirugías de reasignación de sexo, al menos que yo sepa, no ninguno de los cirujanos plásticos de aquí la realizamos. Sí se requiere un entrenamiento, o sea, no es una cirugía que en todos lados se realice. Hay doctores en León, en Guadalajara, bueno, entre la Ciudad de México y las ciudades grandes, que sí lo realizan. Entonces, generalmente, cuando llegamos a tener algún paciente que solicita eso, pues lo referimos con gente que esté, pues, como habituada, ¿no?, a realizar este tipo de cirugías.
3: Aquí no hay cirujanos que estén muy preparados para este tipo de procedimientos.
2: La cuestión como tal no existe una, hay un título, una formación estricta, ¿no?, para realizar este tipo de cirugías. Por ejemplo, a mí en lo personal, cuando yo estaba en la especialidad, me tocó entrar en algunas, pero son cirugías que no se hacen de forma rutinaria. Entonces, yo la verdad no estoy acostumbrado a hacer ese tipo de cirugías, entonces, pues sí se refieren. Va más un poquito por esa cuestión de... Generalmente, para cualquier tipo de cirugías, pues lo ideal es que se tenga la práctica suficiente o necesaria, ¿no?, para poder realizar ese tipo de procedimientos.
1: José Luis, fue inicialmente el 7 de noviembre de 2025 y después el pasado 7 de mayo, cuando un tribunal colegiado del circuito del Poder Judicial de la Federación falló a favor de la mujer trans bajo el endeble argumento de que no se le podía negar el derecho a reafirmar su género después de que el IMSS le negó el procedimiento quirúrgico conocido para estos casos como vaginoplastia. El amparo que se le concedió a la persona trans de Aguascalientes generó todo tipo de reacciones encontradas, partiendo del hecho de que esos procedimientos son poco comunes, que nunca se han realizado aquí y que su costo alcanza en el mejor de los casos hasta $1,500,000 pesos. Además de lo que se pagaría por su realización, se pudiera costear centenares de cirugías comunes para salvar la vida de los pacientes del IMSS que las requieran. Ante la encrucijada y por el hecho de que el IMSS no tiene especialistas en cirugía de este tipo, la mujer trans fue referida al Hospital Regional de León para ser sometida a una serie de estudios y valoraciones sobre el procedimiento requerido y que por la peligrosidad del mismo pudiera incluso costarle la vida, según lo expuesto por los médicos especialistas consultados sobre el particular. Hasta aquí el reporte de esta historia inédita, de la que no se sabe en definitiva ¿cómo terminará?

0: Trans demandó al Seguro Social y le ganó. Y me quitas el pene. Y lo tendrán que hacer. Lo costoso y lo riesgoso ya es asunto del Instituto Mexicano del Seguro Social. ¿Para eso está el seguro? ¿A eso han llegado los grupos minoritarios? Incluso si tú eres trans, si eres homosexual, ojalá pudieras opinar. ¿Es también un derecho de seguridad social el cambiar de sexo? Es un polémico tema, señor Quesada. Póngase las pilas, carajo, carajo, carajo. 449-122-5770. Estas son historias. Esto es periodismo. Hay que escuchar a la gente. Bomba en JLM Noticias. Imperdible. Sube de tono, ¿eh? Subiendo de tono. Subiendo de tono. Bomba en JLM Noticias. Aumentan ya seis. Ya son seis casos de gusano barrenador aquí. Se está complicando el tema, ¿eh? Se está complicando el tema. A ver. Protesta de la gente se descontroló. Lula, qué desmadre en la Ciudad de México. Bueno, hay personas que ya me preguntan, oye, que se va a cancelar el Mundial, por el amor de Dios. No vas a cancelar el Mundial de México, Estados Unidos y Canadá. Lo cierto es que la Ciudad de México parece ser una locura. Lo cierto es, Lula, que la Ciudad de México parece no estar lista para el Mundial. Y agrégale manifestaciones de la CENTE, bloqueos que quieren hacer. Ya suspendieron las clases para el día 11, la inauguración del Mundial. Pinta para hacer una locura México con el Mundial 2026. 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Otro golazo a la competencia. Les ganamos el Mundial, les ganamos el Mundial. 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Digo, también en La Mexicana, pero también en Estéreo Rey. Luego la mejor música en inglés, clásicos, clásicos, clásicos. Éxitos, éxitos, éxitos. Y además el Mundial. Lula Reyes. Nuestro dinero se está yendo al caño, dice Vicente Fox. Critica los programas sociales. Es un dineral el que está regalando la 4T. Pero es un dineral y todo al caño. No está produciendo México. No tenemos mejores ciudadanos, es puro pinche tiradero y regaladero de dinero, dice Vicente Fox. Lula, te escuchamos. Buenos días.
1: Gracias, Pepe. Buenos días. La coordinadora de maestros provoca caos en el Zócalo. Lanzaron petardos, intentaron derribar vallas. Hay dos maestros heridos y también, al parecer, algunos uniformados. La SEP está convocando a la coordinadora de maestros a una mesa de diálogo en Gobernación hoy martes. Buscan acuerdos tras inicio de paro indefinido. El expresidente Vicente Fox explota contra programas del bienestar. Nuestro dinero se está yendo al caño, dice. Y también la violencia es noticia a nivel nacional. Encuentran 8 cuerpos en zonas de Guerrero, en Acapulco, en Marquele y en Tixla. Violento cierre de mayo en Culiacán. Suman 11 asesinatos en un solo día, incluidos 7 reos muertos en un penal. Surgen 3 nuevos partidos políticos en Chiapas, buscarán contender en las elecciones intermedias del 2027. Cada discusión política sobre el narco es una oportunidad perdida, dice el embajador Johnson, y pide unidad en combate a los cárteles. Evidencia contra Mérida Sánchez es abundante, dice una jueza de Nueva York, y cita una nueva audiencia el 4 de agosto. Bloqueo de Estados Unidos detiene entrega de ayuda humanitaria de la ONU para Cuba. Donald Trump confía en ya frenar la guerra en Irán. Por cierto, hay una nueva regla de Donald Trump que golpea a la migración legal. En Colombia, la segunda vuelta presidencial se calienta con insultos de

0: denuncias y discursos de odio. Es el reporte que tengo por ahora.
1: ¡Bomba! En JLM Noticias. A temblar políticos. ¿Otra evidencia? Es la tercera entrega. Mucho peor. Tercera entrega hoy del caso del pepenador. Una grabación que vuelve a confirmar que Martín Orozco... Ya lo hemos dicho muchas veces. Sí, el peor gobernador de la historia, los peores números en educación, salud, economía, el gobierno más corrupto de toda la historia. Martín Orozco firma cada mes en el penal por rata. No, eso ya todos lo sabemos. Esto ya todos lo saben. No. Estoy hablando de criminales, asesinos, mafiosos. En portada hoy, la encuesta de Carlos Pena de T-Research. ¿Hasta dónde llegará la selección del Mundial, la selección de fútbol de México en el Mundial? Fíjese, el 25% en Aguascalientes cree que nomás fase de grupos, o sea, nomás primera fase. 30% piensa que 16avos de final. 25% cree que octavos de final. En cuartos de final, 6%. México en semifinales, 3%. México va a llegar a la final del Mundial. México va a llegar a la final del Mundial, 1%. ¿Usted cómo cree que nos vaya? Es una gran encuesta hoy en JLM Diario. Usted aquí en La Mexicana, en Estéreo Rey, en JLM Noticias, ¿qué cree? ¿Cómo le va a México? Solo el 1% es un gran dato. Mira el nivel de confianza que tenemos en la selección nacional. Solo el 1% de la población, 1%. O sea, uno de cada 100 mexicanos cree, uno de cada 100 hidrocálidos cree que vamos a llegar a la final del Mundial. El avance deportivo esta mañana. Zuli, adelante, buenos días.
2: ¿Qué tal, José Luis? Y todos los de La Mexicana y de Estéreo Rey, muy buenos días. La lista final causa polémica, la vamos a conocer allá, porque se llamaron tres naturalizados los que estarán vistiendo la playera tricolor. Ninguno de ellos nació evidentemente en territorio azteca. Fidalgo en España, Quiñones en Colombia y Santi Jiménez en Argentina. Además dan los números oficiales que portarán cada uno de los futbolistas. San Memo Ochoa el número 13, Jiménez el 9, Fidalgo el 8 y el 14, el legendario número 14 será de la Hormiga González. También en la Liga MX, Matías Almeida fue presentado ya de manera oficial como estratega de Monterrey y promete sacudida en el equipo. Dice que van a caer jugadores caros. El estratega campeón de la Liga MX fue el Wiki, no ha firmado con los cementeros, a ver cómo le va. Además, en Fórmula 1, Cadillac también promete que estará evaluando a sus pilotos hasta el finalizar la temporada y que los rumores de que Checo se va solamente es eso, rumores hasta ahorita. Y en béisbol, en Grandes Ligas, el día de ayer frenaron a los Dodgers de Los Ángeles. Así es que de esto y mucho más adelante.
1: En portada de JLM Diario, evidencia contra Mérida es abundante. Esto es delicado, ¿eh? Esto es muy delicado. El exsecretario de Seguridad de Sinaloa acudió a audiencia ya en Nueva York, ¿eh? Sí. Los primeros narcopolíticos de Morena ya frente al paredón en Nueva York. No que no, Chairos. Los primeros narcopolíticos de Morena ya rinden cuentas en Estados Unidos. Y fiscales de la Unión Americana dicen que la evidencia es abundante. Es decir, un pinche asco, un pinche marranero, el de Morena y el narcotráfico en México. Uf y recontra uf. Eso no, Morena, un partido de narcos. Y después de años, siguen hablando los chairos de Genaro García Luna. Oiga, ¿a esto les bastaron 6 años? para hacer cagada el país y llenarlo de narcos en 6 años. Miren nomás el pinche marranero. Semáforo rojo, qué pena lo de Playa del Carmen. A punto de empezar el verano, las vacaciones de verano. Totalmente, digo, para no ir ni a Cancún ni a Playa del Carmen. Playa del Carmen cubierta con sargazo. Es una buena foto de esta gran portada, ¿eh? Esta gran portada del Hidrocálido. JLM Diario. Bomba en JLM Noticias. Hoy tenemos bomba en JLM Noticias. El Universal. Otra vez Guerrero. Narcos dejaron su regadero de cuerpos. ¿Así? Ya nos da un adelanto Lula Reyes esta mañana. Pero la foto sí es de no creerse. Ojalá lo puedan ver. Incluso ya está disponible en digital, en JLM Noticias. ¿Cómo dejaron el regadero de cuerpos allá en Guerrero? Lo que dice Vicente Fox, nuestro dinero se está yendo al caño. Pobre Culiacán, violento cierre de mayo. Fíjense nada más, 11 asesinatos en un día. O sea, ya trae un promedio más o menos como de entre 4 y 6 ejecutados por día. Neta, eso queremos en Aguascalientes hoy, que algunos le dan probabilidades a Morena. Eso queremos en Aguascalientes. Ese mierdero, narcogobernadores, narcopolíticos, 5 o 6 ejecutados por día, pobreza, cierre de comercios, 0 turistas, que se acabe la Feria de San Marcos. ¿Queremos ese cagadero aquí? Es que vean nomás cómo está el país, vean nomás cómo están los estados que gobiernan estos señores de Morena, algunos ya en el paredón, en la Unión Americana, el Aguas, JLM Diario. Se decían de la maña, supuestos narcos realizaron ataques en 3 colonias y golpearon a un pepenador. Se decían de la maña. Bueno, a lo mejor sí eran, oso. ¿O tenemos elementos para decir que no eran? Siembran terror, malandros o presuntos malandros en 3 colonias. El oso, es nota importante, oso. Es nota importante, salvo que usted tenga las pruebas de que no eran malandros. No sé si hablaron con usted, si se reunieron con usted. Oso, adelante, buenos días.
3: No puede ser, José Luis, muy buenos días. Presuntos traviesos siembran el terror en Aguascalientes. Se decían pertenecer al crimen organizado y realizaron ataques en 3 colonias del suroriente de la ciudad capital. Incluso golpearon a un pepenador, lo dejaron bastante golpeado. Le dieron cachazos con esta arma que traían estos sujetos. Y por más que los buscó la policía, pues no lograron localizarlos, por si fuera poco. Además, detienen a 5 pandilleros por riña y daños a una patrulla en la Vicente Guerrero. Y accidentazo, fuerte accidentazo que se registró en la 45 Norte, dejando 7 personas lesionadas a la altura de San Pancho. De esto y mucho más en el ámbito policíaco, José Luis, en unos momentos.

0: 7 de la mañana, 24 minutos, hora del centro de México. De esta manera, le estoy dando a usted los buenos días y la bienvenida a JLM Noticias. Un día más. Hoy es martes 2 de junio del año 2026, es el día 153 del año. Nos quedan 212 días y la temperatura es de 18 grados en Aguascalientes, México. Formalmente, estamos empezando nuestro año 36. Oficialmente, estamos arrancando el año 36 de JLM Noticias, José Luis Morales. Ahora no solo en radio. Soy de radio. JLM Radio. Estoy en vivo y lo saludo a usted en La Mexicana. La Mexicana, la casa de José Luis Morales, marca registrada. También estoy en Estéreo Rey. 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Son las mejores estaciones de radio. 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Estamos en prensa. El Super JLM Diario. ¡Qué gran periódico hicimos! JLM Diario. Lo puedes ver con sus marcas Universal, Aguas, Hidrocálido, Reforma, Financiero, NTR. 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Estamos en redes. Estamos en redes sociales como JLM Noticias, en vivo en Twitter, Facebook y YouTube. Pero también publicamos... Bueno, nos va muy bien. TikTok e Instagram. Tenemos más o menos 300, 400 mil. 300, 400 mil seguidores. Nada más en Instagram y en TikTok. Nada más en Instagram y en TikTok. Qué bien lo estamos haciendo en redes sociales. JLM Noticias. JLM Noticias. Reviso esta mañana los números de la red. Y le informa a usted que ya estamos empezando el día con los primeros 300 conectados en Twitter. Conéctese en Twitter desde cualquier parte del planeta. Más de 1,200 conectados en YouTube. Gracias. 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Es impresionante lo que estamos haciendo. Bueno, con este periodismo, que es muy diferente, que no se compara con la basura de periodismo que se hace aquí, y que sí se compara con algunos medios nacionales comprometidos con su gente. Por eso tanta gente ya nos está siguiendo. Recomiéndenos, conéctese, síganos. JLM Noticias, JLM Noticias, JLM Noticias a su disposición. Si usted quiere denunciar algo, quiere que su voz sea escuchada en todo México, 449-122-5770. Si además tiene video, si usted quiere subir un video y quiere que todo el mundo lo vea, 449-343-7978. ¿Y cómo amanecen las redes, las benditas redes sociales? ¿Cómo amanece JLM Noticias, José Luis Morales? Voy a Twitter. Gustavo Petro insistió en que tiene pruebas de un fraude en la primera vuelta de las elecciones presidenciales del pasado domingo. Se lo chingaron. Se chingaron a la izquierda. Se chingaron a los chairos de Colombia. Y Gustavo Petro, el López Obrador colombiano, no quiere aceptar la derrota. Ternurita, ya es tendencia mundial. Cada día, en más países, votan. Cada día más, en más países, votan en contra de la izquierda. Está pasando en toda América. A chingar a su madre. Señores de la izquierda, a chingar a su madre, punto. El expresidente Vicente Fox, le decía muy temprano, explotó contra los programas del bienestar. Está bien que le den dinero al que lo necesita, pero solo al que lo necesita. Así es obligado en un régimen que queremos todos avanzar y todos unirnos. Dinero solo para quienes lo necesitan, no para millones de flojos, de huevones, que solo van a votar por Morena. Esa es la única condición. JLM Noticias, corre video.
1: Viales para control de la ciudadanía. Entonces, por un lado, maicean a la población, como lo señala la última encuesta, preguntando qué tú aprecias de acciones buenas de Claudia, la presidenta. Dos respuestas arriba que hacen el 90%. Las programas sociales de las becas para los jóvenes y el sostén para los adultos.
2: Correcto.
1: Ahí se va el 90% de nuestro presupuesto. Está bien que le den al que necesite, solo al que necesite. Uh-huh. Así es, obligado en un régimen que queremos todos avanzar y todos unirnos. Pero nuestro dinero se está yendo al caño.
0: Dice Fox que nuestro dinero se está yendo al caño. ¿Usted qué opina de los programas sociales? ¿Está de acuerdo o no está de acuerdo? ¿Cree que es justo que regalen tanto dinero? ¿Cree que hay casos donde no debería ocurrir? ¿Usted qué opina de los programas sociales? Dice Fox, todo se está yendo al caño. Estamos llenando a México de huevones, de mantenidos, que solo serán maiciados de Morena, y eso sí, tendrán que votar por Morena, para poder subsistir, porque no saben hacer nada. Lo que les cuento, la historia de Guerrero, el regadero de cuerpos, sí, fíjese, donde gobierna Evelyn Salgado y ahora quiere gobernar su papi, Félix Salgado. Y aquí está la imagen de los cuerpos. Sí está muy cabrona la imagen. Y no se sorprenda con JLM Noticias. Sorpréndase con la mierda de gobierno que tienen en Guerrero. ¿Cómo se acabaron Acapulco? ¿Cómo se acabaron Guerrero? Enójese con los Salgado. No con José Luis Morales. Todo estaba listo. Ya había tomado la decisión de colaborar con la justicia americana bajo el criterio de oportunidad, pero recibió una llamada que lo cambió todo. Según información de primer nivel en la columna de Carlos Loret, hoy, Marco Antonio Almanza, el ex jefe de la Policía de Investigación de la Fiscalía de Sinaloa, estuvo a punto de entregarse este fin de semana a las autoridades de Estados Unidos en Tijuana. En la llamada estaba su pareja, quien trabaja en el gobierno de Sinaloa. Le mandaron un mensaje de arriba: si te entregas a Estados Unidos, ella y tus hijos van a sufrir las represalias. ¿Qué le parece? Otro güey de Morena, otro güey de Morena se iba a entregar de Sinaloa. Narcote, narcote, narcote. Y el mismo gobierno de Morena lo amenazó: si tú te entregas, cabrón, así les va a ir a tu esposa y a tus hijos. ¿Qué le parece? ¿Qué le parece? No mames, eso escribe hoy Carlos Loret en el hidrocálido JLM Diario. Eso escribe hoy Loret de Mola con José Luis Morales en JLM Diario. Los rumores fueron ciertos. Tras mucha especulación, Taylor Swift confirma su participación en Toy Story 5. 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
3: Hola, licenciado José Luis Morales. No estoy de acuerdo. A mí no me quiso operar el Seguro Social por un cáncer de mama que me dejaron avanzar. Tuve que hacer todo por fuera y pagar todo por fuera. No es justo. Quizá el señor tenga derecho y todo, pero tendremos que andar que 2-3 años haciendo todo ese tipo de trámites para que nos hagan esas cirugías. No se vale. A mí no me han devuelto ni un solo peso. Gracias, José Luis.
2: Yo escucho a José Luis todas las mañanas. Dos comentarios. El primero comentario de Fox, de que es, el dinero se está yendo al drenaje. Probablemente socialmente sí, sí no es aprovechado y por la comunidad. Y estamos creando un problema social, sobre todo. Y ha de estar enojado porque el dinero ya no está yendo a ellos, a los políticos. Y mi segundo comentario es, José Luis, danos una cátedra, tú que eres un excelente negociante. ¿Hay más dinero en la selección mexicana perdiendo que si ganásemos?
4: Buenos días, José Luis Morales. Yo escucho La Mexicana. Yo estoy esperando una cirugía desde el 2019. Llegó lo que es la pandemia, me suspendieron. He hecho 7 protocolos. Yo quiero operar mis rodillas. Yo, la verdad, ocupo mi operación. Yo también voy a demandar ya. Y claro que van a dar respuesta porque lo mío son las rodillas. No es justo, no es justo eso.
5: Hola, buenos días, mi José Luis Morales, el jefe de jefes. Oye, yo el problema que veo con ese asunto de la operación del trans es que ahora muchos de ellos van a querer también, como ya ganó una demanda uno, pues ya los demás van a decir que también van a querer que les hagan gratis su cirugía.
6: Yo escucho a La Mexicana. Claro que no estoy de acuerdo, José Luis, porque si para unos tratamientos de cáncer, algo muy costoso, te dicen que no hay dinero, que no tienen esos tratamientos, y estamos hablando de salud, esto nada más es mera vanidad, mero cosa de una persona, no me parece justo que inviertan esa cantidad de dinero para esas cosas.
7: Buenos días, José Luis Morales, yo escucho La Mexicana. Quiero opinar referente a esa cirugía, es que en realidad tienen razón, no ha habido aquí ninguna cirugía que uno sepa respecto a eso, porque aparte tienen razón, no están preparados para ese tipo de cirugía y pienso que es peligroso, bastante peligroso por esa situación.
8: Hola, ¿qué tal? Buenos días. Yo escucho a La Mexicana. Sí, miren, aquí en la clínica 3 estoy esperando una cita de atención en el área psicológica y desde lo que es la sala de espera me percato de este paciente que va con rumbo hacia la puerta, hacia el acceso principal, pues él está saliendo del área de urgencias con su bata, como se puede ver en el video, aún canalizado con la bolsa del suero, y pues sí venía una guardia femenina detrás de él, quien se percata de que el paciente se dirige al acceso principal y pues rápidamente se comunica con los otros guardias que tienen en el acceso principal para interceptarlo. No hubo violencia, no hubo nada, hablaron con él y posteriormente pues lo regresan al área de urgencias.
9: Buenos días, José Luis, yo escucho a La Mexicana. Fíjate, yo duré más de un año para que me operaran de un pie y ella luego la van a canalizar a otro hospital para operarla. Y otra, ¿a poco se va a animar a hacérsela ahí en el IMSS? Que no se ha dado cuenta cómo le suturan las cesáreas a las mujeres. Fíjate cómo se la van a dejar.
2: Yo escucho a José Luis todas las mañanas. Dos comentarios. El primero comentario de Fox, de que es, el dinero se está yendo al drenaje. Probablemente socialmente sí, sí no es aprovechado y por la comunidad.
10: Buenos días, José Luis. Que sigan los narcomorenistas en el poder 30 años para que me sigan dando mi chequecito.
11: Yo escucho a La Mexicana con el jefe de jefes. Pepe Morales, licenciado Pepe Morales. Oiga, pues yo creo que es una estupidez, ¿no? Lo de esa persona trans y del IMSS peor, porque hay personas que están esperando una cirugía 4 o 5 años y ese nada más por sus calzonzotes. Ya quiere cambiarse de sexo y el IMSS lo apoyó al 100.
12: Los programas sociales ayudan mucho a la economía porque reactivan ese dinero que llega a los demás abajo, se usa para comprar bienes y servicios a los del medio y a los de arriba. Si Porfirio Díaz hubiera pensado en los de abajo, no hubiera habido una revolución en México. Los de abajo, si en la en Francia también hubieran pensado Luis XV en los de abajo, no hubiera habido una revolución francesa.
13: Buen día, licenciado Morales. No, pues van a dejar de hacer hemodiálisis para hacerles la jarocha a toda la bola de puñalones.
14: José Luis, buenos días. Yo escucho a la mexicana. Es mejor que se los den a la gente a que se los lleven los presidentes. Juntan el dinero de hace años en otros países.
15: Yo opino que a ese maricón que quieren que lo cambien de... que le hagan la jarocha, vaya. Es mucha lana de inversión. Yo sugiero que alguien puede ahí... yo no vi nada y que amanezca en un contenedor.
16: Yo escucho la mexicana, José Luis. Pues Vicente Fox está mal de la cabeza. Todo ese dinero se lo estaban robando antes.
17: Buenos días, licenciado José Luis. Yo creo que en cierta forma el expresidente Fox tiene razón. ¿Por qué? Porque hay mucha gente que de verdad no necesita ese apoyo. Yo diría que si hiciera un estudio socioeconómico y quien de verdad lo necesite, ok, adelante. Y a lo mejor se le puede dar un poquito más. Otra, los estudiantes pues tienen que tener un promedio mínimo de 8.5 hacia arriba, porque de lo contrario, pues ni ganas les están echando.
18: Buenos días a un tío... hoy van a tardar casi 2 años para una cirugía de corazón abierto. 10 donadores pidieron y nunca lo operaron. Esa operación sí era urgente. Y ahora salen con una estupidez del tamaño del mundo. ¡Qué barbaridad!
19: Buenos días. Yo escucho a la mexicana y al jefe de jefes. ¿En serio? ¿No le da vergüenza a Vicente Fox? O sea, entonces... él no daba ayudas, él no le daba a nadie. No estoy en contra de los huevones, no estoy a favor de los huevones que trabajen, pero qué poca madre de Vicente Fox. O sea, el PAN ha sido lo peor que ha tenido México.
20: Pues que se la hagan, José Luis. Acabo, pues uno va a quedar, como no lo hacen aquí, va a quedar uno menos.
21: José Luis, buenos días. En tus 36 años que estás comenzando, fíjate que yo fabrico un producto para las costas y me ha tocado ver cómo, primero, dejé de ir a Acapulco, y dejé de ir a Acapulco porque vi cómo la maña se lo empezó a acabar. Había inclusive un mercado que no sé si lo conozcas, el Parasal, se acabó. Secuestraron a los hijos de la señora, se acabó otro señor que había muy fuerte. Bueno, eso fue allá. Y luego en Mazatlán se vendía fuertísimo lo que yo fabrico. Y de repente, menos, menos, menos. Ahora casi nada. Y todos gobiernos de Morena. A mí nadie me cuenta si el PRI, el PAN, el PRD, nada. Yo lo que he visto es que donde está Morena, todo se acaba.
22: Injusto, injusto, José Luis, la verdad. Hay cosas más con más prioridad. El cáncer en los niños, bueno, sobre todo en muchas personas, y para hacer esos caprichos en el seguro.
23: José Luis, buenos días. Estoy de acuerdo con Fox, la beca se le da a quien lo necesita. Madres solteras, niños que estudian y que tienen promedio, no a cualquier borracho que anda en la calle. Ahora ya todos tienen beca y el que lo necesita se la niegan.
24: Que lo manden a la chiripa, al hijo de su pinche madre, ahí como a los puercos, un pinche filerazo y su puño de sal al cabrón. Ya.
25: Buenos días, José Luis. Mira, estoy de acuerdo que les den a los de la tercera edad, pero no a todos, que les hagan un estudio socioeconómico. Igual, antes a los de becas, a los niños era por promedio.
26: Buenos días, José Luis. No, esos güeyes ya están locos. Oye, ya en vez de curar a la gente, no pueden curarla. Ya la van a agarrar ahora contra todo eso.
27: Hola, José Luis, buenos días. No, pues vamos todos a que nos hagan ahí cirugías estéticas, pues, a que nos operen y ya no pagamos a los cirujanos plásticos tanto que cobran, pues mejor vamos al seguro que nos las hagan gratis. Todos, pues todos hay que demandar al seguro.
28: Buen día, licenciado. Fox tiene mucha razón.
0: ya chingó a los jubilados de Comisión y de Pemex. Entonces, pues al rato, ¿quién va a seguir? La gente, ya está hasta la madre.
1: Muy buenos días, José Luis. Bueno, o sea que el Seguro Social de verdad está muy bajo de defensas, no tiene asesores, los mejores abogados. O sea, ¿cómo va a creer que un pendejo maricón les gane o les imponga? ¿Sí? Ese tipo de operaciones no se hacen ni listo, que vaya a pagar allá donde se las hacen gratis o caras.
3: Buenos días, licenciado Morales. Yo escucho a La Mexicana. Si no hay medicamentos básicos en el Seguro Social, si no hay, hay angiólogos, pero no le dan a uno medicina para tratar la varis, ¿habrá un tratamiento, tiempo, material, doctor, para hacer un cambio de género?
4: ¿Qué tal, José Luis? Buenos días. ¿Cómo vamos a estar de acuerdo en operar a esa muchachona? Que era muchachón y ahora quiere ser muchachona, José Luis. Eso no es posible, que eso se lo pague con los impuestos. Seguro fue un juez de los acordeones.
5: José Luis, muy buenos días. Está mal esa operación, ¿verdad? Porque hay necesidades. Pero lo que sí es cierto, que vas a consulta, pides al seguro que te hagan, que te manden a hacer análisis, o les dices que vienes enfermo de esto o del otro y no hacen caso. No te mandan a hacer análisis cuando tú los pides, no te hacen caso a las enfermedades. Por eso la gente va a otros lados a hacerse los estudios, la salud digna, y vas con ellos al seguro. ¡Ay, perdón!
6: Saludos, buen día, yo escucho a La Mexicana. Pues eso de hacerle una cirugía a una persona trans es totalmente negativo. Tanto paciente, tanta gente ahí con necesidad de una cirugía de emergencia porque está en riesgo la salud. Y a este trans solamente por querer cambiarse de manera estética, pues no estamos de acuerdo o no estoy de acuerdo.
7: Buen día, José Luis Morales, yo escucho a La Mexicana. Yo pienso que sí deben de operar a esta persona, pero del cerebro, está enfermo.
8: Los programas sociales son buenos, pero vienen a ser estudios socioeconómicos para ver a quién le dan los apoyos, porque yo conozco aquí mucha gente millonaria, que está recibiendo su cheque de bienestar, y yo pienso que eso no se vale.
28: Buenos días, José Luis, escucho a La Mexicana. Cierto lo que dice Vicente Fox, es dinero tirado a la basura, deben traerse a las personas que realmente lo necesitan, empezando por él, que hay bastantes videos cobrando su pensión del bienestar,

0: las 7:48. 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Hoy es martes 2 de junio del año 2026. Hay bomba en JLM Noticias. Hay bomba en La Mexicana. 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Para quienes están conectados en las redes sociales, para quienes nos ven en Star TV, quienes están en las calles, en todas partes, presento ya la portada del Hidrocálido JLM Diario. El Hidrocálido es uno de los periódicos de JLM Diario. La del día. Y ya sentí muy, muy polémica. Mujer trans demandó al Instituto Mexicano del Seguro Social por una reasignación de sexo. Es el primer caso de vaginoplastia para el Seguro Social. La resolución histórica generó reacciones encontradas, por lo que siento algunos a favor, muchísimos en contra, y mandaron a la paciente al Hospital Regional de León. Le advirtieron que la cirugía es de muy elevado riesgo. El Colegio de Cirujanos Estéticos dice que aquí no hacen estas cirugías, que se hacen en otros estados, en otros países, y cuestan más o menos unos 2 millones de pesos, 2 millones de varos, quitarte el pene y hacerte esa vaginoplastia, o sea, totalmente mujer. La historia es de Aguascalientes. Es un hombre de Aguascalientes. Nos comentaban ayer, hemos reservado, por supuesto, su identidad. Nos contaban, hemos reservado la identidad, salvo que en algún momento quisiera platicar con nosotros. Es un hombre de medios de comunicación, es un chavo que trabaja en los medios de comunicación. Él decidió cambiar de sexo, lo cual es completamente respetable. Va al Seguro Social porque es derechohabiente y dice: quiero que me quiten el pene, quiero ser totalmente mujer. El seguro le dice: no, nosotros no hacemos eso. Tenemos emergencias de niños con cáncer, enfermos renales, personas, pacientes con problemas cardiovasculares. Tenemos miles de operaciones en espera. No te la vamos a hacer. Decide demandar, gana, y ahora está obligado el Seguro Social a hacerle esta operación. ¿Usted está de acuerdo o no está de acuerdo? Para eso es el Seguro Social. ¿No hay cosas más urgentes en el Seguro Social? ¿O está totalmente en su derecho este joven comunicador de Aguascalientes que ha decidido cambiar de sexo? Es una investigación especial de JLM Noticias. Haciendo, es que usted hoy compara, como todos los días, los periódicos. No, bueno, están de pena los periódicos de aquí, están de pena. Qué gran periódico estamos haciendo en JLM Diario. Quien habla es el presidente del Colegio de Cirujanos Estéticos, Federico García, aquí en JLM Noticias.
1: Como tal, de cirugías de reasignación de sexo, al menos que yo sepa, no, ninguno de los cirujanos plásticos de aquí la realizamos. Sí se requiere un entrenamiento, o sea, no es una cirugía que en todos lados se realice. Hay doctores en León, Guadalajara, bueno, en Ciudad de México y las ciudades grandes, que sí lo realizan. Entonces, generalmente, cuando llegamos a tener algún paciente que solicita eso, pues lo referimos con gente que esté, pues, como habituada, ¿no?, a realizar este tipo de cirugías.
2: Aquí no hay cirujanos que estén preparados para este tipo de procedimientos.
1: La cuestión como tal no existe una, hay un título, una formación estricta, ¿no?, para realizar este tipo de cirugías. Por ejemplo, a mí en lo personal, cuando yo estaba en la especialidad, me tocó entrar en algunas, pero son cirugías que no se hacen de forma rutinaria. Entonces, yo la verdad no estoy acostumbrado a hacer ese tipo de cirugías, entonces pues sí se refieren. Va más un poquito por esa cuestión de Generalmente para cualquier tipo de cirugías, pues lo ideal es que se tenga la práctica suficiente o necesaria, ¿no?, para poder realizar ese tipo de procedimientos.
0: Son las 7:53. ¿Está bien o está mal? ¿Para eso está el Seguro Social? ¿Está usted de acuerdo con el seguro o está de acuerdo con esta mujer trans que exige que le quiten el pene en el Seguro Social y ya ganó un juicio para que lo tenga que hacer el Instituto Mexicano del Seguro Social? 449-122-5770, me llamó la atención. Muchas personas decían, no lo juzgamos. El problema es que somos miles de enfermos, si no es que millones de enfermos, que estamos esperando una pinche operación en el seguro. Tenemos años, meses esperando. Sufrimos dolores, incapacidad, y no nos operan. ¿Por qué van a hacer esto? ¿Por qué van a hacer esto? Es una operación por capricho, es una operación por gusto, no es una necesidad. 449-122-5770, usted tiene la última palabra. Le confieso, desde ayer que empezamos a trabajar esta historia, y todos los días tenemos juntas editoriales para revisar, hacemos esto con tanto respeto. Si usted supiera con qué respeto hacemos la radio, con qué respeto programamos La Mexicana y con qué respeto programamos Estéreo Rey, cuántas semanas trabajando para tener lo que tenemos, por ejemplo el Mundial, los derechos con FIFA, fueron días y días y días y días, contratos, contratos, contratos. No, esto es ya de veras. Si usted supiera lo que hacemos para imprimir el gran diario de Aguascalientes todos los días, JLM Diario, y cómo discutimos en mesas editoriales esto. Y cuando lo hacíamos, yo proponía como director, tenemos que hablar con esta persona. O sea, la historia está completa, estará completa cuando logremos hablar con ese joven comunicador que ha decidido cambiar de sexo. Y nos tiene que contar esa historia, si quiere. Evidentemente es un tema voluntario. Ya le contaré si acepta. En principio no ha aceptado. Y así, si yo le contara cada antena amarilla que instalamos de Star TV y hablar de miles, miles de hogares y esta tropa que tenemos en JLM Noticias para estar publicando las 24 horas del día, empezando por el director general José Luis Morales. Por eso la vida nos premia tanto. La verdad es que le chingamos las 24 horas, no paramos. Para que usted conozca esta y las historias más importantes. No deje de participar en el 449-122-5770. En el Hidrocálido estamos dando seguimiento a la historia del caballito, no creo que se nos olvida. Sí, hoy tenemos la historia de este trans y tenemos bomba. Pero no se me olvida la historia del caballito. Porque la FGR ha revelado más detalles de cómo operaban estos señores aquí en Aguascalientes. Una red de factureros que lavaban dinero, falsificaban facturas. Ya el monto, cáguense con lo que van a escuchar con José Luis Morales. El monto de estos factureros aquí en Aguascalientes, y operaban también desde aquí, Jalisco, dos o tres estados, ya asciende a 12,000,000,000 de pesos. 12,000,000,000 de pesos. No mames. Los factureros de aguas de esta red, nada más, porque hay varios factureros, muchos conocemos a los factureros de Aguascalientes. Bueno, estos del caballito ya operaban 12,000,000,000 de pesos. 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
3: Gracias, muy buenas tardes por haber acudido a esta presentación. El día de hoy estamos dando seguimiento a la investigación llevada a cabo por esta Fiscalía General de la República, que permitió el desmantelamiento de la red delictiva del caballito dedicada al lavado de dinero y a la falsificación de facturas. El pasado viernes, como recordarán, informamos a ustedes la ejecución de decenas de cateos en diversos inmuebles de manera simultánea, ubicados en los estados de Jalisco, Colima, Quintana Roo, Sonora, Aguascalientes y Michoacán. Durante dichas diligencias, se ejecutaron órdenes de aprehensión en contra de Michael N., Salvador N., Laura Belén N., Luis N., Manuel N., Elda N., Monserrat N. y Lilia N. A dichas personas se les identificó como posibles integrantes de la organización delictiva del Caballito, dedicada a realizar operaciones con recursos de procedencia ilícita y a la emisión de comprobantes fiscales falsos, la cual tiene como posibles líderes a estos dos personajes que presentamos en la estructura central, Michael N. y Salvador N. Una vez que quedaron a disposición de la autoridad judicial, este fin de semana se llevó a cabo la audiencia inicial en la que otros ministerios públicos imputaron a dichas personas por su posible participación en el delito de expedición de comprobantes fiscales falsos, obteniéndose la medida cautelar de prisión preventiva oficiosa en su contra. No obstante, su defensa solicitó la duplicidad del término constitucional, por lo que se fijó nueva fecha para la audiencia de continuación. Es necesario resaltar que una vez concluida la totalidad de las diligencias del cateo, se aseguraron 21 inmuebles, 14 vehículos, entre ellos dos motocicletas, un total de $24,844, $1,219,387, 106,000 yenes, 1,700 libras esterlinas, 370 soles, 6,120 euros y 1,050 coronas danesas. Los trabajos de coordinación entre la Fiscalía Especial de Investigación de Delitos Fiscales y del Sistema Financiero y la Agencia de Investigación Criminal de esta Fiscalía General de la República, con el Gabinete de Seguridad, específicamente la Secretaría de Seguridad y Protección Ciudadana, así como la Unidad de Inteligencia Financiera y el Servicio de Administración Tributaria, permitieron obtener dichos resultados. Esta tarde queremos ahondar en el esquema de la red de facturadoras del Caballito, la cual era operada por personas físicas que diseñaban y comercializaban mecanismos de evasión, y que me voy a permitir explicarlo aquí en este espacio. Estas personas acercaban a las empresas, les presentaban, como personas físicas, esquemas de comercialización y mecanismos de evasión fiscal, y una vez que ofrecían con estas empresas la emisión de facturas, hacían las operaciones falsas para justificar. Tal y como van a verlo, estaban una vez diseñados los esquemas específicos para darle a sus clientes el servicio correspondiente, constituían las empresas fachada, hacían las deducciones legítimas por clientes reales y luego los beneficios los distribuían. Así que, como pueden ustedes observar, este esquema era un esquema que buscaba precisamente emitir estas facturas falsas para evitar el pago correspondiente a la Hacienda Pública.
0: O sea, en español, unos pinches factureros que de esos abundan en Aguascalientes, abundan, y son los que llegan conocidos, llegan a tu empresa, te vendo facturas para que no pagues tantos impuestos, te cobran porcentajes que van del 3, 4, 5 hasta el 10%, y lo demás te lo regresan en efectivo. Imagínate que, para explicarle a nuestra audiencia, imagínate que tienes este mes, junio, tienes un millón de pesos de ingresos. Tienes que pagar IVA y tienes que pagar ISR. Muy seguramente, entre el 35 y 51% de todo ese dinero se lo va a llevar el gobierno. Y el 49% es para ti. Entonces, ese facturero lo que hace es, probablemente, no sé, emitir una factura por unos 500, 600, 700 mil pesos, por algún servicio. Obviamente un servicio que nunca te dieron. Algunos dentro de sus servicios incluyen los entregables, Otros, pues nomás la factura, ¿no? El tema es que tú ya vas a reportar ese millón de ingresos. Vas a reportar ese millón de ingresos. Pero vas a decir que tu utilidad solamente fue de 300 mil porque tienes una factura o facturas por costos, por gastos de 700 mil. Y aquí va el negocio. De esos 300 mil, que es tu utilidad, pagas el ISR. Vas a terminar pagando 100 mil pesos. Te van a quedar 200 mil. Y los otros 700 mil, después de la comisión, van a lograr que te entreguen 600 mil pesos en efectivo. Entonces, de ese millonzote que ibas a pagar más de 300, 400 mil pesos en impuestos, o sea, imagínate, prácticamente pagas la mitad, es que en IVA y ISR ya pagas prácticamente la mitad. Te iban a terminar en tus cuentas 500 mil pesos legales y 500 mil para el gobierno. Con el facturero te van a entrar 200 mil legales y te van a entregar en efectivo otros como 500 mil. Entonces, pues mucha gente sí lo hace. 200 mil en el banco y 500 mil en efectivo. Pues en lugar de pagar 500 mil pesos de impuestos, ya solo pagaste 300 mil pesos de impuesto. Pero obviamente estás participando en un delito. Estás comprando una factura falsa y lo sabes. Y obviamente de esta manera los factureros se hacen bien ricotes. Aquí en Aguas hay factureros bien conocidos, bien ricotes. Se han hecho millonarios. Yo siempre he pensado que a todo santo le llega su día, tarde o temprano, todos caen. Mire, ya cayeron ese tal Michael. No era un pendejo, ¿eh? Ese güey ya manejaba más o menos 12 mil millones de pesos. Imagínate tener un DTC, un crédito fiscal, una observación fiscal por 12 mil millones de pesos. Pues ese güey está fundido, ¿no? Duele, sí, duele. Yo lo contaba la semana pasada que fue cierre de mes. Duele, duele un chingo. Imagínate, tú te chingas todo el mes, te ganas 10 varos y le entregas prácticamente 5 pesos, 5 varos, la mitad de tu trabajo, de todo lo que tú hiciste. Tú no duermes, te rompes la madre y le entregas al gobierno la mitad. Prácticamente la mitad, tú te quedas con 5, ellos con 5 y dices, no mames, pero ¿tú qué hiciste? Nada. Pero esas son las reglas. Y duermes bien emputado, pero duermes tranquilo. Duermes bien encabronado, pero duermes tranquilo. Porque estás pagando tus impuestos. Yo pago millones. Como persona física y como persona moral, pago millones de pesos de impuestos. Y me da un chingo de coraje porque pues yo no veo el país así muy chingón que digamos. No veo los hospitales, no veo las escuelas, no veo las medicinas. No veo la seguridad. Está bien culero México. Ese es el pedo. Ese es el pedo. Si los viéramos reflejados, hasta con gusto haríamos fila para pagar impuestos. Y la verdad es que pagamos impuestos por miedo. Pagamos impuestos para no tener problemas. Y factureros de Aguascalientes, preocúpense porque no saben ni el día ni la hora, ¿eh? Y eso sí me da gusto. Eso sí se lo aplaudo a la autoridad. Que se chinguen a los factureros, que se chinguen a los agiotistas, que se chinguen a los narcos, que se chinguen a los secuestradores, que se chinguen a los violadores, pues que se chinguen a los delincuentes. Porque tú, facturero, eres delincuente, güey. No más que usas cuello blanco. Ah, por cierto, te encanta la ropa de marca. Además, son muy identificables los factureros. Los narcos son muy identificables. Por ejemplo, hoy es el Día Internacional de la Trabajadora Sexual. Por cierto, nuestro saludo, nuestro reconocimiento a todas las trabajadoras sexuales, porque muchas trabajadoras sexuales escuchan a José Luis Morales, siguen a JLM Noticias. Bueno, una trabajadora sexual es identificable, ¿no? Muy identificable, ¿no? Los narcos son muy identificables. Pues los factureros también. Si eres facturero, no te preocupes, todos lo sabemos. Tu disfraz te delata. Tu sorpresiva riqueza te delata, pero tu disfraz también. Ah, cómo les encanta. Todo de marca, zapatos de marca, cinturón de marca, camisa de marca, coche de marca, y cómo les encanta presumir en las redes sociales. Son aparte muy pendejos, porque les encanta presumir sus viajes, se toman fotos, lo que comen, lo que visten, a dónde viajan, el jet, el coche, etcétera, etcétera, etcétera. O sea, ellos mismos se empinan, ellos mismos se empinan, presumen tanto que llaman la atención de la misma autoridad, ¿no? Incurren en cosas como la discrepancia fiscal. Pues este güey, ¿de dónde, no? Ricos nuevos, hace años no tenían ni para el camión y ahora ya manejan millones y millones y millones y se la pasan en Europa y en Estados Unidos y gastan a lo pendejo. Pues sí da gusto, ¿no? Porque los que andamos a la derecha, si te da coraje, ¿no? Te digo, pues hoy literal los impuestos en México entre el IVA y el ICR ya andan en eso, en la mitad. O sea, te ganas 10 pesos y ya le entregas 5 al gobierno y los otros 5 son para ti. Ojalá algún día veamos nuestro dinero reflejado en impuestos y no veamos nuestro dinero en manos de chairos, de huevones, o en manos de juniors, o en las manos de los hijos de López Obrador y los hijos de todos los políticos de México. Eso es lo que nos da coraje. Mi recomendación, hermano: si quieres dormir encabronado pero tranquilo, reporta todo lo que te ingrese y quítate de pedos. Repórtalo todo, todo. Repórtalo, paga el impuesto. Y pues ni pex. Pues esas son las reglas, ¿no? Esas son las reglas, nos guste o no nos guste. 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

0: que hacer una pausa. Tengo que hacer la pausa de las 8 de la mañana. Voy y vengo. Tenemos WhatsApp, tenemos mensajes de las marcas más importantes de México y de Aguascalientes aquí en JLM Noticias. Y regreso, ¿por qué? Porque hoy tenemos bomba. Y tenemos muchas historias. 8:11, 449-122-5770.
1: Pues nunca va a ser mujer, aunque quiera. Nunca va a ser mujer. Le faltan los ovarios, le falta la matriz y todo la esencia divina que Dios nos dio a las mujeres. Él nunca va a ser mujer. Hágase lo que se haga.
2: Buenos días, José Luis Morales. Te escucho como todos los días. Pues si se quiere ser esa madre, pues que le meta el cochinito y le ahorre. No quiere de gratis, que le cueste, que le invierta.
3: Yo escucho a la mexicana, José Luis. No, ese Fox está loco. ¿Cómo le van a dar pensión todo lo que robó? Mejor que declare todo lo que se robó cuando los excedentes del petróleo con él y Calderón, el barril valía $100, costaba $100 el barril. ¿Dónde quedó todo ese dinero, hombre? ¿No?
4: Mira, José Luis, yo si fuera el doctor, yo le diría a ese paciente, pues espérese como unos 8 años para poderlo operar. Porque mira, aquel que está sentado, pues ya lleva 15. Usted espéreme, aunque sea unos 8 y lo opero.
5: Buenos días. A ese hombre que quiere ser mujer, que lo operen del cerebro en primera. En segunda, que den su identidad para que vean lo trastornado que está. Y no importa de dónde trabaje, si es de algún medio de comunicación o donde sea. Pero por favor, que no le den esa operación.
6: Hola, yo escucho a la mexicana. Pues yo estoy mejor que haya aparecido Vicente Fox y Calderón. Porque con ellos eran unos presidentes serios. Unos presidentes que sí ocupa México. Ojalá y puedan salvar México,
7: no como la basura
6: que tenemos.
8: Buenos días, José Luis Morales. No, pues así son. Quiere operarse el muchachón, pero así es, nomás se les calienta la cola y ya quieren operación jarocha.
9: Hola, yo escucho a la mexicana. Pues dime, no me parece bien, porque yo tengo 3 años tratando de que me hagan mi cirugía de rodilla y por una cosa o por otra ponen pretextos que no hay cirujanos, que esto y que el otro. Me han hecho protocolos, se han pasado, no me hacen nada. Y ahorita ya más por capricho van a... Pero bueno, pues ni modo.
10: Buenos días, José Luis Morales. Un gusto saludarte. No, pues a mí se me hace muy injusto eso de la cirugía, ¿verdad? No tengo nada en contra de los géneros, ¿verdad? Pero ahorita en la actualidad es muy difícil que uno como trabajador pueda dar de alta a su esposa o a sus hijos. A uno le piden muchos papeles, haz de cuenta, le piden que tenga unos recibos a nombre de uno y a nombre de la otra, otro nombre de la esposa y otro nombre de los hijos. Y así como uno que paga renta, pues imagínate de dónde consigue uno. Yo tengo meses queriendo dar de alta a mi esposa y a mis hijos y no puedo porque piden muchos papeles. Y como para esa operación que no tiene urgencias, sí se puede.
11: Buenos días, José Luis. Todos critican por qué al JS lo van a operar en el seguro, pero nadie ha dicho quién falló a favor que lo operen, de la Suprema Corte, los nuevos magistrados, los nuevos maricones de Morena, esos son los que están dando la orden al Seguro Social, los pinches jotos magistrados.
12: Muy buenos días, José Luis. No, la verdad no puede ser posible, no, eso no tiene nombre esto, es realmente indignante. Muchísimas personas enfermas, realmente enfermas, esperando su medicina, esperando que le puedan hacer una cirugía para recuperar su salud. Y acá este canijo queriendo un capricho, porque esa cirugía es estética, es un capricho.
13: Buenos días, José Luis Morales. Definitivamente aquí está y se refleja por lo que se hizo de los acordeones para los jueces y magistrados.

0: La gente desviada de mentalidad está dentro del gobierno.
1: Hola, José Luis Morales, buen día. Mira, yo quiero opinar referente al tema del trans. Yo pienso que como derechohabiente tiene pues derecho al servicio, pero creo que es una cirugía que efectivamente no se practica en el Seguro Social y que y aparte de eso corre riesgo su vida porque si no tienen los médicos indicados para hacer ese procedimiento. Yo creo que, como dice la gente, hay cirugías más importantes.
2: Buenos días, José Luis Morales. No, pues deberían de hacerle como que les falló la operación para que se les muera, porque si no van a estar a pide y pide esa pinche operación.
3: Ah, bueno, si de eso se trata de demandar al Seguro Social, entonces yo voy a demandar porque me niegan análisis, simplemente análisis, por decir que no tienen dinero. Y menos una cirugía, porque pues para eso menos van a tener dinero.
4: Buenos días, yo escucho Estéreo Rey. Es el reflejo de lo que se está manifestando actualmente en el país. Totalmente inverosímil. Se manifiesta la vulnerabilidad de la defensa del Instituto Mexicano del Seguro Social, dándole el fallo a favor a este joven para que se intervenga. Entonces, es lo que está pasando en el país. Estamos de cabeza.
5: Oye, José Luis, pues si ya se ganó la demanda o no, pues va a estar la filota, van a estar formados ahí.
6: Hola, José Luis, yo escucho a La Mexicana. Oye, José Luis, no es culpa del trans, es culpa del juez que dio a favor del trans en vez del seguro. Es culpa de los pinches corruptos que metió Morena a impartir leyes.
7: Yo escucho a La Mexicana. No, mendigo joto, que le deje el lugar a alguien que se ocupe la cirugía y que se vaya a la IP.
8: Buenos días, licenciado José Luis. Pues yo digo que eso está mal, eso es una cirugía estética. Nosotros ayer fuimos a Star Médica a hacerle unos estudios a mi esposa porque le van a operar por una hernia hiatal cuando lo que tenía era otro diagnóstico diferente. Y gracias a lo que fuimos a hacer por fuera, no lo operamos, no necesitaba operación.
9: Ese güey que habló y que dice que los del PAN no dieron apoyos, cállese la boca, güey. Pinche morenista. Bueno para nada, pinche parásito, pinche piojo. A mi abuelo tenía más de 65 años y le daban su apoyo, mes con mes le daban su apoyo. Tengo las pruebas, güey, para que veas. Y a pesar de tener 65, mi abuelo seguía trabajando. Cuando él murió, tenía cerca de 300 mil pesos ahorrados de su trabajo y de sus apoyos que le dieron, pinche menso.
10: José Luis, en cuanto al tema este de lo de la cirugía, pues el problema no es tanto la pendejada que hicieron del fallo a favor. El problema es que esto siembra un precedente y al rato cualquier aficionado del América va a querer hacer lo mismo, ¿no?
11: Buenos días, don José Luis. Yo escucho a La Mexicana. Pues mira, yo creo que aquí la cuestión de que a esta persona sea operada en el Seguro Social hasta le perjudica. Cuando va uno a la Plaza de Toros, lo primero que le gritamos al torero es: si quieres matarlo, llévalo al seguro. Pues pobre hombre, entonces no creo que vaya a lograr su resultado. Sí que lo opere el seguro, pero imagínate el resultado.
12: No, pues el chiste es que empiece el primero, porque después ya saben a venir todos los maricones sobre el seguro, van a querer estar asegurados para que los operen de agrapa. Y mientras gente que realmente necesita operaciones, ahí la tienen, le deberían de dar vueltas y vueltas como a mucha gente que incluso han dejado morir hasta el seguro, porque no los quieren operar. Ese se la deberían de aplicar.
13: Buenos días, y pues sí, todos esos impuestos que pagamos los dueños de los negocios o de empresas, pues va, una parte va a los chairos, que ellos creen que su 4T se los da de su bolsa, cuando en realidad no es cierto. Y pues claro que sí es molesto, ¿no? O sea, esos cabrones no hacen nada, se levantan a la hora que quieren.
14: Buenos días, José Luis Morales. Para ese que se quiere operar, que que piense primero en las personas, porque primero están las que importan, no él. Si tanto se quiere operar, pues que se arranque con una rosadera.
15: José Luis, buenos días, yo escucho en La Mexicana. Pues al parecer ocupas un programa completo para explicarle a los chairos lo que es una factura, lo que es una utilidad, lo que es pagar impuestos, por qué no es bueno demandar al IMSS para que haga una cirugía plástica. Los chairos solamente saben estirar la mano y gritar morena, morena, morena.
16: Buenos días, José Luis Morales. Mira, dile a ese que se quiere operar, mándalo para Zacatecas, allá le hacen la operación gratis al hijo de la chingada.
17: En la actualidad es muy difícil.
18: Sin tener nada en contra del mono ese, pues imagínate tanto que en el seguro no le pueden hacer a mi nieto la cirugía del labio para ladar. Y a amiga no le pueden infiltrar sus rodillas porque no hay está fila de espera. Y estamos hablando de octubre y estamos ahorita ya en junio.
19: Yo escucho a La Mexicana. No, bien fácil. Así como son de pendejos en el seguro, que digan, ay, nos equivocamos. Pensamos que venía para la eutanasia. Y charrascas, que lo manden a conocer a Jesús en persona.
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21: Muy buenos días, este es el reporte vial. En estos momentos tenemos un choque por alcance sobre Avenida Siglo XXI Oriente, esto con su cruce con Rodolfo Landeros. Toma sus precauciones, ya que un tráiler se ve involucrado en este accidente, por lo que ya se está generando bastante tráfico vehicular, ya que están ocupando dos de los tres carriles de esta importante vía. Se le pide que maneje con precaución, que utilice vías alternas, así como es la lateral, para agilizar un poco más el tránsito. Maneje con precaución, pero sobre todo, evite accidentes.
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0: este momento. 8 de la mañana, 31 minutos, hora del centro. 22 grados la temperatura en Aguascalientes, México. Estamos de regreso, es la segunda hora, la hora 2 de JLM Noticias. Hoy es martes 2 de junio del año 2026. Saludo a todo nuestro público, a toda nuestra audiencia de radio, redes, prensa y televisión de forma simultánea. Las mejores estaciones de radio de Aguascalientes ya son JLM Radio, La Mexicana, Estéreo Rey, la mejor televisora Star TV. Decenas de miles de hogares tienen Star TV. 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Saludo a los lectores de nuestro periódico JLM Diario. Seguramente hoy agotamos, muy polémico, como todos los días, un gran diario. Y saludo a nuestro público de redes sociales, hay mucho en redes sociales en este momento, en esta mañana del 2 de junio del año 2026, información en tiempo real, ahora mismo, información de ahora en JLM Noticias. Le recuerdo, son las 8:33, bomba en JLM Noticias. Bomba en JLM Noticias. 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Esta mañana, bomba en JLM Noticias. Hoy estalla bomba en JLM Noticias. Claro, con José Luis Morales. Reviso la red, las publicaciones, últimas publicaciones de JLM Noticias. Gracias en X. Ya vamos por 600 conectados. Seguimos muy, muy arriba de los 1000 conectados en YouTube. 800, 900 conectados en Facebook. Un fenómeno. En nuestra cuenta, mientras estábamos en la pausa comercial, estábamos informando. Es importante que el embajador se quede en el tema bilateral y respete los asuntos internos del país. ¡Ah, caray! Responde la presidenta Sheinbaum al embajador de Estados Unidos en México, Ron Johnson, quien dice que la lucha contra los cárteles debe unirnos y no dividirnos. ¡Ah, caray! Dura la presidenta, ¿eh? El embajador de Estados Unidos en México, Ronald Johnson, dijo que en estas discusiones sobre el tema del narco, pues lo que realmente pasa es que estamos perdiendo margen para combatir a los narcos y estamos perdiendo tiempo para acabar con los malditos narcos en México. Durísima respuesta esta mañana de la presidenta Sheinbaum al embajador de Estados Unidos en México. Híjole, a ver cómo reaccionan los gringos, ¿eh? JLM Noticias, corre video.
1: La violencia que provoca la delincuencia organizada. Y ahí, como siempre lo hemos dicho, buscamos la colaboración y la coordinación para poder avanzar conjuntamente, que ellos actúen en su territorio y nosotros actuemos en su territorio. Ahora, es muy importante también, lo digo respetuosamente, pues recordar que es importante que los embajadores se queden en el tema de la coordinación y la colaboración. Los embajadores tienen que ser respetuosos de los asuntos políticos internos de los países. Nuestro embajador en Estados Unidos, en Francia, nuestra embajadora, en cualquier lugar del mundo, Australia, India, pues no opinan sobre los asuntos políticos de los países, porque nuestra Constitución establece claramente la autodeterminación de los pueblos y el respeto.
0: O sea, no se mete en lo que no le interesa. Oiga, hoy da a conocer proceso que esta red del caballito de estos factureros de Aguascalientes y de la región confirma proceso que ya manejaban. Imagínense nada más cuánta lana manejaban esos cabrones. Por eso los pinches factureros son tan ricos. 12 mil millones. Pero sabían de su conocimiento desde hace 3 años. La FGR ya sabía de ellos desde hace 3 años. Ya los investigaban desde hace 3 años. Esto lo acaba de publicar José Luis Morales. Ya llegó la selección de Sudáfrica a México después de 22 horas de viaje y un drama con las visas en Estados Unidos. Finalmente llegaron ya a Pachuca. Ya están listos los de Sudáfrica. Reportero de TUDN, Julio Ibáñez, y su camarógrafo Daniel García ya fueron liberados justamente en Sudáfrica. Estuvieron meses detenidos, acusados de usar un dron en una zona restringida. Periodistas mexicanos detenidos allá finalmente fueron liberados. Gabriel Nicolás Cene, el Gavito, líder de los Chapitos en Sinaloa, ya fue detenido en Mazatlán. Gobierno municipal de Monterrey, este es urgente. Atención, Aguascalientes. Gobierno municipal de Monterrey pone fin al contrato millonario de Next Energy, un proyecto de energía limpia que nunca logró concretarse después de 5 años de litigios. Pues igual que aquí, se chingaron a Baja California, se chingaron a Monterrey y se chingaron a Aguascalientes, creo que por 70 mil millones de varos. La administración municipal acreditó el incumplimiento del consorcio, ordenó cancelar el convenio, además de suspender los pagos. El acuerdo original contemplaba una inversión superior a 7 mil millones de pesos y la construcción de un parque solar que nunca operó como Aguascalientes. Y aquí en Aguascalientes está detenido Eugenio Mas, el dueño de todo ese desmadre en Baja California, en Monterrey y en Aguascalientes, que ofrecía parques fotovoltaicos, que nunca construía, que nunca conectaba, que nunca operaba. Y Monterrey acaba de cancelar su contrato con Next Energy. Y el dueño de Next Energy, un rico totototote de Monterrey, Eugenio Mas, está detenido aquí en el penal de Aguascalientes. Un paciente se intentó escapar esta mañana de la clínica 3 del Seguro Social. Fíjese nomás que son las cosas. Un comunicador de Aguascalientes demanda al Seguro Social para que le hagan la jarocha en el Seguro Social, que le quiten el pene. Y ganó un juicio porque no le querían hacer la operación. Y este otro, un paciente, sale corriendo, pero con todo, con la bata, con el suero, huyendo del Seguro Social. ¿Por qué? No lo sé. Yo quiero imaginarme que no estaba bien, o no lo estaban atendiendo bien, como para que salgas corriendo del Seguro Social. Petro insiste, no acepto la derrota electoral. Gustavo López Obrador, Gustavo Petro, el morenista de Colombia, no acepta la derrota electoral. Todo esto está en JLM Noticias. Hoy tenemos bomba en JLM Noticias. Son las 8:40, 449-122-5770.
2: Buenos días, José Luis. Para que veas que México anda mal desde las bases. La base es la Suprema Corte de Justicia. ¿Cómo anda? ¿Qué clase de gente son? Agarraron a lo peor de lo peor. El trans sí tiene derechos y sí puede tener una operación, pero una persona con cáncer y una persona enferma que necesita como la de los análisis, ¿no se los dan?
3: Buenos días, José Luis. Yo escucho a La Mexicana. Oye, José Luis, a mí esa cosa se me hace lo más absurdo y lo más estúpido. Mi madre tardó 3 años, José Luis, para que le pudieran operar una catarata de un ojo, hasta que por fin perdió su ojo y no tuvo remedio. Y no, me la quisieron operar del otro ojo, que no tenía caso. Y este sí tiene caso, que le operen semejante cosa. Digo, no. O sea, quien deben de investigar es al juez, porque el juez falló en favor, porque el seguro no le va a hacer la operación.
4: Licenciado José Luis Morales, si en el Seguro Social no hay un retinólogo para operar los ojos, los de aquí los tienen que mandar a León, ¿cómo es posible que a este hombre le vayan a hacer esa cirugía?
5: Hola José Luis, buenos días. Es que aquí más bien ya es un negocio y él estuvo asesorado desde un principio y ya sabía que lo iba a ganar, porque bien, es bien sabido que cuando el Seguro Social no cuenta con el estudio o con las cirugías, te subroga a otro lugar. Entonces, ¿qué va a hacer? ¿A subrogarte a una clínica particular? ¿La van a subrogar a una clínica estética? Y esas clínicas estéticas hay que investigar, pues, de quién va a ser, de quién es, porque, pues, ahí también ahí ya hay como que algo raro.
6: Eso también puede ser un precedente, Morales. Vamos a hacer una demanda masiva contra el seguro para que nos atiendan como debe de ser.
7: No, qué valiente tipo, ¿eh? Quererse hacer un cambio de sexo ahí en el Seguro Social. Es de valientes, la verdad. Pues a veces vas a que te hagan la vesícula, que te prende la vesícula y acabas con una cirugía de rodilla. A ver si no le hacen nada más una vasectomía.
8: Castrar y mutilar el pene de un hombre no lo vuelve mujer.
9: Pues ojalá, José Luis, buenos días. Ojalá y ese que se va a operar, ojalá y salga mal de la operación. Ojalá y no quede bien para que se le quite.
10: Buenos días, José Luis Morales. Yo escucho a La Mexicana. Pues yo no estoy en contra ni a favor del cooperaron, pero creo yo que este es un impulso para que todo mundo demande para que le atienda el seguro como debe de ser. Entonces, esto es un impulso, ¿para qué? Para ganarle y nos atienda a nuestros enfermos.
11: El gay ganó en base a la ley. ¿Quién hizo la ley? Los diputados.
12: Buenos días, yo escucho La Mexicana con el señor Morales y todo su público. Miren, yo tengo una programada, una cirugía. Bueno, dizque programada porque me dieron cita hasta diciembre del año de este año. Y me dijo el doctor que hasta dentro de 2 años, si es que tenía lugar.
13: Yo escucho a La Mexicana con el güerito de la radio. Pueblo, no te quejes, pueblo. No te quejes, así quieres estar. Totalmente. Así queremos estar, así que no nos pinches quejemos. En nosotros estás de sacar a la chingada todo ese tipo de cosas que no deben de ser.
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0: Son en este momento las 8:44. 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Terminamos la portada, terminamos el hidrocálido. JLM Diario. Está esta historia ya muy polémica. Mujer trans demanda al Seguro Social y le gana. Sería el primer caso de vaginoplastia para el Seguro Social. Es una cirugía de muy elevado riesgo. Una resolución judicial generó reacciones encontradas. Mujer trans, quiero que me quiten el pene. No hacemos eso en el seguro. Te demando, te gano y ahora me la haces. Aumentan a 6 los casos de gusano barrenador. Ahora fue detectado en el llano. Están aumentando mucho los casos. Liliana Ramírez, buenos días.
14: Buenos días, José Luis, y buenos días al auditorio. Siguen en aumento los casos de gusano barrenador del ganado en Aguascalientes. Y es que se confirmó un nuevo contagio en el municipio del Llano, con lo que la entidad suma ya un total de 6 casos activos. Esto de acuerdo con el más reciente informe de la Senasica. Con esta nueva detección, Rincón de Romo se mantiene con el municipio con mayor incidencia. Esto al concentrar 2 casos, mientras que el Llano, Jesús María, San Francisco de los Romo y San José de Gracia registran un caso activo cada uno. Cabe señalar que los casos corresponden a bovinos, equinos y un perro. Asimismo, es importante agregar que pese al aumento de contagios, Aguascalientes permanece entre las entidades con menor incidencia del país. Hasta aquí con la información.

0: Slam viene en portada. Nueva regla de Green Card va a obligar a migrantes a regresar a su país mientras esperan decisión. La nueva disposición de Estados Unidos afectaría a más de 500,000 de personas al año. Malas noticias para muchos mexicanos, muchos hidrocálidos que están en Estados Unidos. Nueva regla de Green Card. Si la tienes, te van a obligar a regresar a México, a tu país, y esperar la decisión de los americanos. Esto viene en la portada. Le decía también que hoy aparece la encuesta, es muy buena, muy polémica. Estamos a punto de empezar el Mundial de Star TV, el Mundial de México, el Mundial de JLM Radio, el Mundial de Stereo Rey. Y la gran pregunta que hacemos es, ¿hasta dónde va a llegar México? Con esta selección, ¿hasta dónde va a llegar? Ya le dije, 25% cree que solo fase de grupos, los que creen que a 16avos, 30%, sí, 16avos, 30%, 25% octavos, 6% cuartos, 3% semifinales, solo el 1% en Aguascalientes cree que podemos llegar a la final. ¿Usted hasta dónde cree que llegue la selección nacional? Ya el Mundial empieza la próxima semana. Aquí lo vamos a disfrutar en Star TV, en muchos canales, en HD, y lo vamos a escuchar en radio. 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Están imágenes de las protestas de la gente que se descontrolaron. Lo que dice el gobierno de Estados Unidos, que la evidencia contra Mérida, el secretario de Seguridad de Sinaloa, es abundante. O sea, que ya empezó a cantar este güey, pero que cantó a madres. Cantó más que Vicente Fernández. Hoy escriben aquí, Raimundo Riva Palacio, incongruencias, Catón, Nacho Ruelas, rigor, Loret de Mola. Recibió una llamada y no se entregó. Yo creo que lo más fuerte esta mañana, de lo más fuerte aquí en el periódico, JLM Diario, es que cuando yo estaba camino a Tijuana, ya se iba a entregar a Estados Unidos, porque lo acusan de ser narco. Marco Antonio Almanza recibió una llamada telefónica, era su mujer. Le hizo darse la media vuelta y emprender el regreso a Sinaloa. El video que grabó para desmentir su entrega a las autoridades americanas despertó toda suerte de sospechas, sobre todo al compararlo con su más reciente aparición pública 4 días antes, cuando acudió a una entrevista a las instalaciones de la FGR. ¿Qué pasó? Almanza y Damaso Castro, vicefiscal, acudieron ante la FGR en Culiacán, salieron de su entrevista con la misma percepción para exonerar al gobernador Rocha, al senador Insunza y al alcalde Gámez Mendívil. El gobierno de México va a decir que fuimos nosotros. Lo detectaron en tono y sentido de las preguntas que les hicieron. Con su experiencia en estos temas, se las olieron de inmediato. O sea, se los iban a chingar. Con tal de salvar a Rochamoya y a Insunza, se los iban a chingar y dijeron, tomen, cabrón. Almanza emprendió el camino hacia la frontera para sacar ventaja, como lo hicieron los exsecretarios de Seguridad y Finanzas, para usar el criterio de oportunidad, pero recibió esta llamada de su pareja. Y su pareja le dijo, me acaban de amenazar del gobierno, fíjese, los de Morena, amenazando a los de Morena. Si te entregas, así les irá a tu pareja y a tus hijos. Está perrísima la columna de Loreto hoy. Y está aquí en el Hidrocálido JLM. Qué fuerte, pero de verdad, qué fuerte esta mañana. Vámonos al Universal. JLM Diario. Lo fuerte, creo yo, Guerrero. Narcos dejan su regadero de cuerpos. Sí, donde gobierna Morena y donde ahora quiere gobernar el papá, el papi de la gobernadora. Ángeles Rodríguez está en la redacción de Grupo Fórmula. Ángeles es corresponsal de José Luis Morales en Guerrero. Mi querida Ángeles, ¿cómo estás? Buenos días.
1: Pues te informo que una ola de violencia estalló en el estado este lunes con sucesivos asesinatos en las regiones Centro y Costa Chica y en Acapulco, informaron fuentes policiales. En Acapulco, tres hombres asesinados a golpes fueron hallados en el poblado El Kilómetro 21, ubicado en la zona rural de Acapulco. Asimismo, en el lugar, de acuerdo a informes, el hallazgo fue reportado alrededor de las 7 de la mañana en la calle principal del poblado. También comentarte que el reporte policíaco detalla que los hombres armados arrojaron los cuerpos desde un automóvil en movimiento. Peritos de la Fiscalía Regional de Acapulco encontraron a los tres hombres asesinados con golpes contusos visibles y con las manos atadas hacia atrás. En el lugar también hallaron un chaleco táctico y tres cartulinas con mensajes cuyo contenido no fue proporcionado por las autoridades policíacas. En Tixla, en la carretera federal Chilpancingo-Tixla, fueron hallados los cuerpos de dos hombres con huellas de tortura. El reporte fue hecho también a las 7 de la mañana. De acuerdo con el reporte preliminar, los cadáveres estaban a la altura del kilómetro 7 en un basurero a orillas de la vía federal. También en lo que es la zona de Markelia, los cuerpos de tres personas fueron hallados esta mañana dentro de un vehículo calcinado en la comunidad rural La Guadalupe, municipio de Markelia, en la Costa Chica. De acuerdo también a los reportes, este también fue a las 7 de la mañana. El informe detalla que las víctimas se dirigían en un automóvil Mazda a la barra de Tecuanapa cuando fueron interceptados por hombres armados. Autoridades ministeriales realizaron las diligencias de ley y el traslado de las víctimas al servicio médico forense. Y hasta el momento, pues las autoridades no han manifestado o dicho qué fue lo que pasó pues en estos hechos de violencia. Hasta aquí mi reporte.
0: 8:55, las 8:55. Bomba en JLM Noticias. 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Lula Reyes, buenos días.
2: Gracias, Pepe. Buenos días. La coordinadora de maestros provoca caos en el Zócalo capitalino. Lanzan petardos e intentan derribar vallas. Fue un acto vandálico. Acusa a la gente que la Secretaría de Seguridad de Ciudadana le lanzó proyectiles. Hay tres maestros heridos, uno de los cuales está en riesgo de perder el ojo debido al impacto. Y la CEP convoca a la CENTE a mesa de diálogo en Gobernación este martes. Busca acuerdos tras inicio de paro indefinido. El expresidente Vicente Fox explota contra programas del bienestar. Nuestro dinero se está yendo al caño. Y además de los conflictos de Guerrero, también violento cierre de mayo en Culiacán. Suman 11 asesinatos en un día, incluidos 7 arreos muertos en penal. Surgen tres nuevos partidos políticos en Chapa. Ellos buscarán contender en las elecciones intermedias del 2027. Cada discusión política sobre el narco es una oportunidad perdida, dice el embajador Johnson, y pide unidad en combate a cárteles mexicanos. Evidencia contra Mérida Sánchez es abundante, dice una jueza en Nueva York, y cita a una nueva audiencia el 4 de agosto. Bloqueo de Estados Unidos detiene entrega ayuda humanitaria de la ONU para Cuba. Es que no han logrado distribuir 20.000 toneladas de alimento. Nueva regla de Donald Trump golpea la inmigración legal. Se trata de la norma implementada desde la semana pasada. Segunda vuelta presidencial en Colombia se calienta con insultos, denuncias y discursos de odio. Y de última hora, el Papa León XIV nombra a la mexicana Montserrat Alvarado nueva ministra de Comunicación. Asumirá su cargo el 1 de noviembre. Hasta aquí mi reporte. Buenos días.
0: Es decir, que la vocera del Vaticano del nuevo Papa León XIV es mexicana.
2: Sí, es mexicana, es ahora es la directora de EWTN y bueno, pues ahora será, pues, va al Vaticano, es un dicasterio para la comunicación del Vaticano, una de las posiciones más influyentes del gobierno de la Iglesia Católica.
0: Híjole, pues sí, es una buena noticia, ¿no? Sí. Y qué bueno, es una buena noticia para México. Lula, gracias, buen día.
2: A tus órdenes, Pepe, buenos días.
0: 8:57, bomba en JLM Noticias, bomba en JLM Noticias, bomba en JLM Noticias. Hoy, tercera entrega, tercera, subiendo de tono, una tercera evidencia, una tercera grabación sobre el caso del pepenador. Más pruebas, más voces, sobre todo eso, pongan atención. Más voces, voces nuevas, de más nivel, más cerca del ex gobernador Martín Orozco Sandoval. No, no era un gobierno, era un cártel. No, no era un gobierno, era una mafia. No, no era un gobernador, era un líder criminal. Eran asesinos, fueron muy malos para gobernar, muy malos. Frenaron el desarrollo de Aguascalientes. Fueron muy, muy corruptos. El gobernador más ratero de toda la historia de Aguascalientes. Y mire que ya nos han tocado muchos bandidazos. El más ratero de la historia. Pero esto ya rebasa la línea. Un gobernador asesino. Un gobernador asesino. 8:59, vamos al periódico Aguas. Malandros, aparentemente miembros de un grupo organizado, siembran el terror en varias colonias de Aguascalientes. Extra, extra, extra. El Oso, adelante, buenos días.
3: No puede ser, José Luis, muy buenos días a todo el auditorio. Así es, presuntos traviesos que se decían pertenecer al crimen organizado realizaron ataques en tres colonias del suroriente de la ciudad y golpearon también a un pepenador. Por más de que la policía montó operativos de búsqueda, no lograron ser localizados. Hasta el momento no han sido detenidos. Además, detienen a cinco pandilleros por riña y daños a una patrulla en la Vicente Guerrero. Ante esta situación también le tengo que platicar. Accidentazo en la 45 Norte deja 7 personas lesionadas, las cuales fueron llevadas a diferentes nosocomios a recibir atención médica. Esto sucedió a la altura de San Pancho. Y por si fuera poco, pipa de leche se vuelca de manera aparatosa y cae a un arroyo, dejando al conductor y también al copiloto completamente prensados. Es lo más relevante en el ámbito policíaco, José Luis. Muy buenos días.

0: Entonces, si el seguro cubre esa operación, que me paguen la lipo y las chichis y las pompis, pues si cubre eso, que no cubra lo otro.
1: Buenos días, licenciado. Yo escucho La Mexicana. No, pues ese pelado que se escapó de la clínica 3, qué bueno que se escapó. No quería morir ahí, porque pues, realmente los que caen ahí a una clínica, sea uno, dos, la 3, la 7, la que sea, ya no salen. Entonces él quiso escapar antes de la muerte.
2: Buenos días, José Luis. Yo escucho a La Mexicana. Es una injusticia el que se destinen los recursos de nuestros impuestos y del Instituto Mexicano de Seguro Social y del ISSSTE para cirugías de reasignación de sexos.
3: No, José Luis, ahora sí, no, al rato va a querer matriz para ser mamá. No.
4: Yo escucho La Mexicana. Ah, bien fácil, así como son de pendejos en el seguro, que digan, ay, nos equivocamos, pensamos que venía para la eutanasia.
5: José Luis, buenos días. Yo siento que está muy asesorado, demasiado asesorado. Alguien le debe haber dicho por dónde y cómo.
6: Sigan votando por Morena. Sigan votando por Morena. Antes, por lo menos, seguridad social. La seguridad estaba más controlada. Con los del pasado estaba más controlado todo.
7: No, pues así de fácil, José Luis, que también lo hagan esperar a él, lo que nos pueden esperar a nosotros. Que lo pongan en lista de espera y hasta que haya chance, que lo operen.
8: Para todas esas personas que están opinando sin conocer, todos tenemos derecho a la salud, eso es cierto. Y si el seguro social o cualquier institución se las niega, meten un amparo. Y como es un derecho prioritario, claro que se los van a conceder.
9: Buenos días, José Luis Morales, muy buenos días. Para todos esos que le están deseando a ese muchacho que se quiere operar, que le vaya mal, pues no esperen algo bueno para ustedes. En la vida entera a nadie se le debe desear mal.
10: José Luis, yo escucho a La Mexicana. Mira, es una reverenda estupidez lo que está haciendo el Seguro Social. Un familiar estuvo 3 años esperando que lo operaran de la próstata hasta que se tateó y lo tuvimos que llevar a un particular. Tenemos año y medio viendo que le reembolsen su dinero y el pinche Seguro Social dice que no, que porque el señor no asistió a una cita. Son chingaderas.
11: Yo escucho a La Mexicana. Oye, mi José Luis, mira, a esa persona que le van a hacer la operación del cambio de sexo, no lo dudes ni tantito que ha de ser pues un pariente, o si no, hasta un político o pariente de político, porque el juez falló a su favor y yo pienso que ahí hay algo de intereses. Eso es lo que yo pienso.
12: Yo me encontré en Teocaltiche una gringa que había sido operada de trans. No lubrica, no sé qué pensará el cuate, pero no lubrica.
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14: Muy buenos días, este es el reporte vial. En estos momentos tenemos un choque por alcance sobre Avenida Aguascalientes Sur, esto con su cruce con Paseos de la Asunción. Tome sus precauciones, ya se encuentra Policía Vial atendiendo este reporte, pero sobre todo se está generando bastante tráfico. Es por la lateral que te lleva precisamente a Mahatma Gandhi. Tome sus precauciones, tome vías alternas para evitar más accidentes, pero sobre todo, maneje con precaución.
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0: este momento. 9:17 a.m, hora del centro. 24 grados. La temperatura en Aguascalientes, México. Yo soy José Luis Morales. Todos me conocen. Muchos me quieren. Muchos más me odian. Pero soy el jefe de jefes. Estoy trabajando ya mi año 36. Año 36 como periodista. 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Ahora con mi propio grupo de radio, JLM Radio. 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Tenemos prensa también, JLM Diario, tenemos televisión, JLM Televisión, Star TV, y tenemos redes sociales. Las redes sociales que hoy todo el mundo consulta, hoy todos se informan en JLM Noticias, JLM Noticias, JLM Noticias. Bomba en JLM Noticias. Bomba en JLM Noticias, ¿está usted listo? Súbale a su radio. Súbale al televisor, súbale al teléfono, abroches el cinturón, estalla, bomba en JLM Noticias. Son las 9:19 a.m. ¿Recuerda usted el caso del pepenador? Estamos hablando de José Francisco Espinosa Huerta, un pepenador visto por última vez el 6 de diciembre del año 2018 en la calle San Miguel el Alto, en la colonia Fátima, atrás del Tox de Avenida Universidad. Según un video que en su momento fue presentado por este medio de comunicación, un video que aportó la misma familia del pepenador, este hombre fue interceptado, fue subido por la fuerza a una camioneta blanca conducida por sujetos que, según las investigaciones, resultaron ser los policías de Aguascalientes, policías ministeriales de Aguascalientes. Lo fueron a levantar porque ese pepenador se metió a robar días antes a la casa del gobernador de Aguascalientes, Martín Orozco Sandoval. Se robó unas plumas de oro que luego quiso vender y se robó papeles. Algo vio, algo sabía ese pepenador. El gobernador no quiso presentar denuncia. Mejor lo mandó matar y desaparecer, por supuesto. Varios mandos fueron detenidos y acusados de la desaparición forzada, entre ellos el propio director de la Policía Ministerial, todos lo recordarán, René Carrillo. 6 años en prisión, un juez de distrito absolvió a Carrillo, ordenó su liberación y también la liberación de otros expolicías debido a la insuficiencia probatoria, o sea, no tenían pruebas. Miren nomás. O sea, las pruebas sí las tenemos en JLM Noticias, pero no las tenían en el juicio. Hágame usted el pinche favor. La FGR busca reiniciar y reabrir las investigaciones con un nuevo juez y con nuevas pruebas. Podrían ser estas pruebas. Ya presenté una primera grabación en donde, en lo general, se demuestra que los propios policías admiten lo que hicieron. Hablan entre ellos, es un comandante hablando con otro comandante famoso, el comandante Rojo, plenamente identificado en la grabación. Ese comandante Rojo fue quien operó todo. La grabación dice, explica que se lo ordenaron, que lo hizo mal y que los vieron. Días después, ese comandante Rojo sí fue detenido y lo suicidaron en el Cerezo de Aguascalientes. Es Esta fue la primera grabación, la primera prueba, la primera bomba en JLM Noticias. Adelante.
1: Sí, hermano, a la orden.
2: Oye, hermano, ¿cuál pinche teléfono? No hay ningún teléfono.
1: Hermano, búscale bien, búscale. Mira, márcale a Alex para que te diga dónde lo dejó, Jaime. Sí, porque me está... ¿Ya le marcaste?
2: Ya, no.
1: ¿Y luego, Jaime, dónde está pues, el teléfono?
2: ¿Cómo lo tiramos a la chingada?
1: ¿En dónde, hermano?
2: A ver, eso me pregunta. Eso me pregunto dónde lo tiramos. ¿Y está prendido el pinche teléfono?
1: Sí, hermano, la están cagando, pero bien gachote, hermano. La están regando, pero bien feo, güey. Uh-huh. O sea, ya Pablo ya se inició una carpeta, güey. Ese güey no ha aparecido. Traen fotos tuyas, traen un video tuyo de la camioneta. Uh-huh. Ya picó el teléfono ahí, ojalá, bueno, ya le dije yo a Pablo que no le tomara fotos a tu camioneta.
2: Ajá, ajá.
1: Aquí está tu camioneta en el Oxxo, güey, o sea.
2: Sí, sí, aquí estoy, o sea, no.
1: Sí, pues sí, Jaime, pero pues es que están haciendo las cosas mal, hermano. O sea, pues si se trata de ventilarse con todo el mundo, ¿no, hermano? Pues entonces, ¿de qué se trata? Se supone que el jefe confía en ustedes porque pues saben trabajar, hermano, y andan haciendo las cosas con los pies, hermano mayor, pues ¿qué está pasando, güey? Hablamos de proteger al jefe y hablamos de muchas cosas, güey, y somos los primeros en meterlo en broncas, güey. O sea...
2: Claro, güey, pero claro que lo tenemos que cuidar, pero...
1: Pero pues es que así no se puede, Jaime, pues si traen fotografías tuyas, Jaime, traen un video donde atropellan a ese cabrón.
2: ¿Y cómo se ve ese video? ¿De dónde salió, güey?
1: No, fíjate, hermano, ustedes ni siquiera se dieron cuenta, que, o sea, no, o sea, mal, hermano, mal, la verdad es muy mal.
2: ¿Cómo estuvo ese pedo del video?
1: Ah, pues, ¿qué te digo, hermano? Pues, con decirte que la familia trae un video de ustedes. Se ve cuando te bajas con tu pantalón de tres cuartos y tu sudadera puesta, güey, o sea.
2: Uh-huh.
1: También traen fotografías tuyas, güey, donde te distingues perfectamente el perfil de días anteriores, cuando lo revisaron. O sea, no, hermano, pues mal, total, o sea...
2: ¿En días anteriores cuando lo revisamos?
1: Pues sí, hermano, yo no sé qué día fue, pues qué día te tomaron esas fotos, pero pues ahí están las fotos. O sea, ya las trae Pablo en su teléfono, las trae la señora, la esposa del güey ese, y las trae también un hijo de él. Entonces, pues, pues yo no sé cómo...
3: A ver, una vez lo revisamos, fue un sábado, el sábado pasado.
1: Pues esa vez, hermano.
3: Normal, una revisión normal, yo andaba de civil, digo... Sí, inclusive le di parte al jefe y pues no, nada más una visión normal.
1: Pues sí, hermano, pero pues es que tú, hermano, somos investigadores, o sea, no quieren minimizar el problema, hermano, o sea, si tienen la foto, los familiares tienen la foto, y luego con el video que les que ya mandaron ahora, es de una empresa, o sea, se ve perfectamente bien la camioneta, se ve cuando lo atropellan, cuando te bajas y lo subes, hermano, o sea, nada, no mal, o sea, muy mal, hermano, la verdad, ¿qué te digo? O sea, y luego le estoy diciendo, el jefe me dice que no le contestas el teléfono, hermano, yo también desde hace rato estoy marqui.
3: ¿Quién es que no le contesto, el jefe?
1: Sí, güey.
3: No, yo le mandé mensaje.
0: Se enchina la piel, por supuesto, son los policías. Policías que lejos de cuidar al pueblo de Aguascalientes, mire a lo que se dedicaban. A matar, desaparecer personas. Un comandante está regañando a Rojo. La cagaron, van a meter en problemas al jefe. ¿Cómo confiar en ustedes? Se supone que son profesionales. Imagínate, ¿cómo que son profesionales? ¿Profesionales para qué? ¿Para matar, para desaparecer? Un comandante regañando a otro comandante, al comandante Rojo, a quien, repito, luego lo suicidaron en el penal. La prueba número dos, la grabación número dos, es cuando ya no solamente se dan cuenta que todo mundo sabe, sino que además cometen un error. Matan al pepenador, desaparecen al pepenador y los pendejos dejan el teléfono prendido. El teléfono prendido y los geolocalizan. O sea, se deshacen del pepenador, pero no del teléfono. Adelante, JLM Noticias.
1: Jaime.
4: Hermano mayor.
1: Oye, hermano, ¿dónde estás?
4: Híjole, putas, acá al sur.
1: Pues sí, ya sé dónde estás, hermano. Ahí está tu camioneta estacionada en el Oxxo. Oye, hermano, ¿qué tonterías andan haciendo, güey? Van a meter al jefe en un pedote, hermano.
2: ¿Qué pasó?
1: Del asunto, traen fotografías tuyas, güey, traen un video, güey. Te llevaste el teléfono, Jaime, y los está prendido, güey. Ya los ubicaron por medio de la geo. ¿Qué es lo que andan haciendo, hermano?
2: ¿Cuál teléfono?
1: Hermano, no me digas que cuál teléfono, hermano. Pues si al güey ese le quitaron el teléfono y lo traen en tu camioneta.
2: No, no chingues.
1: Pues sí, o no es cierto, hermano. ¿O
2: dónde? Claro, yo no supe si lo dejó este muchacho ahí.
1: Pues es que ahí lo dejaron, hermano. Les estoy preguntando. Ahorita le hablé a Alex y le dije, oye, Alex, ¿dónde estás? En mi casa. ¿Y Jaime? No, pues no sé.
2: A ver, déjalo, voy a checar.
1: Ahorita que pasamos, ahí está tu camioneta estacionada en el Oxxo, hermano.
2: A ver, déjalo, voy a checar.
1: Ya vinieron los de secuestros, hermano. Saquen ese pinche teléfono
2: a ver,
1: de ahí.
2: A ver, déjalo, voy.
1: Mírenlo, rómpanlo, quémenlo.
2: A ver, es que eso Alex no me dijo.
1: Bueno, pero es que traen fotografías.
0: Dice, rómpanlo. El teléfono está prendido. O sea, sí desaparecen al pepenador, pero dejaron el teléfono, Jaime, y ya los geolocalizaron. ¿Cómo? No mames, ¿cómo? Déjame ver. Están haciendo puras pendejadas. Fíjese nada más. Qué pinche miedo. Policías ministeriales, pero el alto mando. Como le informé, 6 años después de estar en prisión, más o menos 6 años, René Carrillo fue liberado. Dice la autoridad, él ni sabía ni tuvo nada que ver. Ni sabía ni tuvo nada que ver. Esta tercera grabación que hoy presenta José Luis Morales demuestra todo lo contrario. René Carrillo sí sabía. Estaba perfectamente enterado. Y aparece en esta tercera grabación, sí. El recientemente liberado René Carrillo, director de la ministerial, amigo personal del gobernador Martín Orozco. Nos estamos acercando a ti, Martín. Nos estamos acercando a ti, Martín. Nos estamos acercando a ti, Martín. René Carrillo, escúchelo usted, ya aparece en esta grabación. Buscando a Jaime, reclamando. ¿Cómo es posible? Uno que confía en ustedes. Escuchen esa parte. René Carrillo diciendo, uno que confía en ustedes. Ah, cabrón. ¿Uno que confía en ustedes para qué? ¿Para trabajar? ¿Para salvar al pueblo? ¿O uno que confía en ustedes para qué? ¿Para robar? ¿Para matar? ¿Para delinquir? Esta es la tercera grabación. JLM Noticias, adelante.
2: ¿Qué hay, Omar?
1: Señora.
2: No me contesta.
1: No, tampoco me dice. Ya le...
2: Llamó a uno y el otro ya no contestó. El otro está apagado.
1: Ahorita yo le marqué al otro y estaba ocupado. Y ahorita le acabo de marcar y ya no me contesta.
2: Uh-huh.
1: Pero aquí está la camioneta. No, que se anda regando que se debo, Jaime. Ya el que me contestó fue Alex. Pero Alex ya dice, ya está en su casa. Jaime ahorita ya anda solo, pero pues no sé, la verdad. Pues,
2: ¿qué? ¿Pero qué hace en Villasur?
1: No sé, es pues para eso precisamente le estoy preguntando, le estoy hablando para preguntarle.
2: ¿Y Alex dónde está?
1: En su casa.
2: Ah, ya está descansando.
1: Y sí, ya está descansando y me dice que el teléfono lo traen ahí en la camioneta, por eso
2: no. Pues, pendejada, ¿cómo se les ocurre eso?
1: Por eso
2: lo he prendido el teléfono, sí, ¿cómo se les ocurre?
1: Sigue picando datos, por eso mejor que localizar a Jaime.
2: Uh-huh.
1: Y pues el teléfono está prendido y sigue mandando señal. Para eso se vino Pablo para acá, para hacer la inspección.
2: Sí, bueno, pues también Pablito, que no le haga de pedo, o sea, que le haga de tus, y o sea, que no mames también.
1: No, ya le dije, jefe, pero la verdad, jefe.
2: Es que Jaime la baraja de chinga, me parece, me extraña.
1: Era lo que le iba a decir, pues, o sea, claro. Si la mano de Santero, usted sabe que Jaime la regó completamente. O sea, Omar Reyes también lleva ahí, si fue con ellos, o sea, Omar ya sabe para qué se llevan el teléfono, que se y más prendido.
2: Uh-huh.
1: O sea, si saben...
2: Ahora, si hay fotografías, no es de hoy, ¿eh? Es de la vez pasada.
1: Exactamente, jefe, pero sí, no. obviamente lo van a ligar, jefe. Desde el momento en que amplíen el video y de que vean la camioneta, uh-huh, y de que existe el antecedente de que el hermano venga y diga que lo, uh-huh, que lo, ¿cómo se llama?, que lo revisaron, pues inmediatamente van a deducir que es gente de aquí, que es Jaime. O sea, en la foto que trae se ve perfectamente bien la fisonomía y la cara de Jaime Tejada.
2: Uh-huh. Entonces, sí, eso fue de la vez pasada.
1: Le digo, sí, pues ahora sí que, pues... Ah, lo andan regando muy feo. Pero bueno.
2: Ahí me ocultó información Jaime también, nunca me dijo eso. ¿Estás seguro? Me dice, sí.
1: No, jefe, sí la regaron completamente, la verdad. Uh-huh. Y pues no me contesta Jaime, jefe, le voy a seguir insistiendo hasta que... Entonces urge que apaguen el teléfono, jefe, porque siguen enviando información.
2: Sí, no, y aparte, pues ahí, que se vayan a dar un rato, ¿no?
1: Pues sí, jefe. Déjeme, le sigo insistiendo.
2: ¿No hace cuánto ahorita?
1: Se fue a hacer la inspección, jefe, del lugar. Yo ya le dije que pues no fuera a mencionar eso.
2: Ah, pero es que pensé que estaba con usted, le estoy preguntando, dice que está con usted.
1: No, ya se fueron, jefe, no, ya me moví de ahí, no, ya ellos ya se fueron. O sea, que les pidió la MP, no, dice, no, ya ahorita nomás les encargo que me hagan una inspección de allá de, en base a la sede de donde está botando el teléfono, nada más. Y pues es de este lado, y aquí está la camioneta de Jaime.
2: Sabe. A ver, déjenme insisto.
1: Sí, sí.
2: A
1: ver.
0: ¿Qué tal, eh? Ese que habla es René. Ya ellos mencionan varias veces el nombre de Jaime Tejada, el que se suicidó en el penal después de ser detenido por esta historia. Me extraña, dice René Carrillo, me extraña. Le estoy marque. Y el otro comandante, sí jefe, urge apagar ese celular, urge apagar ese celular. Entonces, René Carrillo, ¿sabía o no sabía del pepenador? De acuerdo con estas pruebas, de acuerdo con estas investigaciones, de acuerdo con estas grabaciones, ¿sabía o no sabía? Claro que sabía. Por supuesto que sabía. Y así, y a pesar de todo esto, los pusieron en libertad. Martín, tengo más grabaciones. Y nos estamos acercando a ti. Si la FGR decide con todas estas grabaciones reabrir el caso, yo creo que estarían haciendo lo correcto. No sé ellos, pero yo sí estoy haciendo lo correcto. Le estoy demostrando al pueblo de Aguascalientes que además de haber sido el peor gobernador, eres un criminal. Que hoy la opinión pública sepa realmente quién fue Martín Orozco Sandoval. El hombre que acabó con la seguridad, que trajo al narco, al cártel Jalisco Nueva Generación. El hombre que robó muchísimo en salud, con su familia, en la compra de medicinas. El hombre que se olvidó de la educación. El hombre que frenó el desarrollo de Aguascalientes. Un pésimo gobernador, pero además, un pinche asesino. Un pinche asesino. Así o más claro, Aguascalientes. Así o más claro, ciudadanos de Aguascalientes. ¿Quién es quién? El tiempo, sin duda, pone a cada quien en su lugar. Que no se le olvide a la sociedad que ese señor, Martín Orozco, cada mes tiene que ir a firmar a un penal porque es un pinche ratero. Estas grabaciones no solo lo ponen como ratero, sino como criminal, sino como asesino. Ese cabrón fue gobernador de Aguascalientes. Se los dije y no me hicieron caso. Antes de la elección. Y no me creyeron. Empinó a Aguascalientes, criminalizó al estado de Aguascalientes. Hoy con estas grabaciones les demuestro, les pruebo que yo tenía la razón. Es un pinche asesino, es un pinche criminal. Es un tipo que debería estar en la cárcel. ¿Está usted informado, ciudadano? Y vienen más grabaciones. Y ya, queda en manos de la FGR reabrir o mantener cerrado un expediente a pesar de estas pruebas, a pesar de estas grabaciones. Si usted la quiere volver a escuchar, la vamos a poner a disposición de JLM Noticias. En unos minutos más puede usted entrar a Twitter, a mi cuenta de X, a mis cuentas JLM Noticias, y estará disponible esta tercera grabación. Y diría, Raúl Velasco, preocúpate, Martín, porque aún hay más. Aún hay más. Aún hay más. 9:37 minutos. Las 9:37, el WhatsApp de JLM Noticias. Uf, de miedo. De miedo. Lo sé. Me estoy metiendo con narcos, con el cártel Jalisco, me estoy metiendo con asesinos, me estoy metiendo con criminales como Martín Orozco y su pandilla y su cártel. Pero alguien lo tenía que decir. Alguien lo tenía que decir. Alguien lo tenía que decir. JLM Noticias. 937-449-122-5770.
4: Buenos días, José Luis. Ese pinche cabeza de chicle de paleta de rocaleta ya de andar escondido. Le andaba rascando los huevos al tigre y míralo. Que no se extrañe si de repente desaparece.
5: Le escucho a la mexicana con José Luis Morales. Pues es obvio, José Luis Morales. Las pinches corporaciones son los próximos cárteles. Son los que se supone que nos tienen que cuidar y son los que se chingan al propio pueblo. Hijos de su puta madre.
6: Ay, Martín, estás bien pendejo. Ya te va a caer la voladora.
7: Buenos días, José Luis. Yo escucho a la mexicana. De una vez, sube las graduaciones de ese hijo de su madre. A ver si lo llevan al bote, al pinche Martín, rata Orozco.
8: Martín, Martín, ¿cuántos más, Martín? ¿Cuántos más videos? Tarde o temprano la mierda flota para todos aquellos que se sienten intocables, que se sienten inmortales. Tarde o temprano la verdad sale, la mierda flota.
9: José Luis, José Luis, yo escucho a la mexicana y te felicito por ese valor que tienes para sacar a la luz pública toda esa suciedad que se guarda en fiscalía y en los juzgados, vendidos, jueces a modo, fiscales a modo, mientras la población con sus procesos estancados.
10: Martín, estás bien.
11: Yo escucho a la mexicana. Por mí que el pinche cabeza de lomo de cucaracha ya está escapando el pe-

0: 9 de la mañana, 40 minutos, hora del centro de México. Me encontré esta joya de los Strokes. Vi en las efemérides que un día como hoy, pero de 1980, nace Fabrizio Moretti, baterista norteamericano de esta banda, los Strokes. 1980, hoy le decía muy temprano que es el Día Internacional de la Trabajadora Sexual. Muchas sexoservidoras siguen a José Luis Morales. Nuestro reconocimiento, un saludo muy especial a todas las trabajadoras sexuales. Hoy, 2 de junio, Día de la Trabajadora Sexual. Hoy en el Santoral, Erasmo, Eugenio, Nicéforo, Nicolás, muchas felicidades. Clima, hoy amanecimos con 17 grados. Empezamos el programa más o menos con 18 grados, la mínima fue 17. Y nos vamos a 31, 32. Seguimos esperando lluvias. Pues el domingo sí se cumplió, ayer no se cumplió. Hoy baja la probabilidad, pero vuelve a subir para miércoles y jueves. Lo que sí es muy notorio es que hay mucha más humedad en el centro de México. Dólar, 17.28 en casas de cambio y bancos que operan en toda la República Mexicana. Este fin de semana, en Morena, Aguascalientes, tuvo una buena convocatoria. Ayer lo vimos en el Hidrocálido, en JLM Diario. La presidenta Sheinbaum celebró su segundo año de triunfo electoral y decidieron en todos los estados reunir a gente de Morena. Aquí lo hicieron con una buena convocatoria y quiero agradecer a Gil Gutiérrez, quien es el presidente de Morena, que hoy nos acompañe. Es de los morenistas con quienes sí se puede hablar, con quienes sí se puede discutir, con quienes sí se puede debatir. Mi querido Gil, bienvenido a tu casa, hermano. ¿Cómo estás? Buenos días.
1: Muy contentos, pues cómo se me ve la cara, muy contentos por lo que vivimos el pasado domingo.
0: Tú no estás preocupado, a ti no te sacaron grabaciones.
1: No, la verdad es que qué delicado el asunto, y digo, antes de iniciar, para platicar lo del domingo, qué delicado lo que acabas de mostrar.
0: Pues gravísimo, porque a ver, Gil, yo lo dije después de la primera grabación, después de la segunda y ahora después de la tercera. Hoy que Morena enfrenta casos delicados por políticos ligados al narco, algunos ya declaran en Estados Unidos, de pronto pareciera que la venta es todos los de Morena son narcos y los del PAN son santos. Uh-huh. Y ya un medio dijo en México, presentando este trabajo especial, decía, ni todos los de Morena son narcos, ni todos los del PAN son santos. Una prueba es el exgobernador de Aguascalientes, Martín Orozco, y aquí están grabaciones, un exgobernador del PAN involucrado en la desaparición, el asesinato de un pepenador, sus mandos policíacos, lo acabas de escuchar, el jefe de la policía ministerial. Este es un escándalo, Gil.
1: Y debería de ser un escándalo a nivel nacional, porque aunque hayan pasado muchos años, sigue vigente la falta de justicia por este lamentable hecho, y que evidentemente nosotros ya lo hemos mencionado aquí en tu diario, pues siempre hemos sostenido que no hay impunidad y que se tenga que llegar a donde se tenga que llegar. Y no solamente es uno, es todos los que operaron en esta desaparición.
0: Porque va para arriba, empezó por Tejada, hoy suicidado, luego otro comandante, ahora ya en esta grabación aparece René Carrillo, y esto irá subiendo, Gil. Aquí el tema es, cierran el caso por falta de pruebas.
1: ¿Y
0: estas qué son?
1: Y la hipocresía del Partido Acción Nacional. Porque, a ver, hoy tú publicas esto, pero el día sábado vimos cómo Felipe Calderón, quien tuvo a su cargo al secretario de Seguridad,
0: Genaro García Luna,
1: condenado en la cárcel. Y yo me gustaría nada más así dejártelo al aire. Se triplicaron los homicidios dolosos en el periodo de Felipe Calderón. Hoy, en 9 meses del gobierno de la presidenta Claudia Sheinbaum Pardo con Omar García Harfuch, ha disminuido en prácticamente 50%. Uh-huh. Y más del 20% en delitos de alto impacto. Entonces, eso es lo que queremos contestarle con las personas, ¿no? O sea, lo que ellos sostienen ahorita que no están en el poder, pero lo que ellos hicieron y lo que ha venido haciendo la presidenta de México con un extraordinario elemento como lo es Omar García Harfuch.
0: Oye, ustedes hicieron un evento aquí, Gil. ¿Dónde fue?
1: Fue ahí en el Deportivo Cuarto Centenario.
0: Cuarto Centenario, pues está lleno, ¿eh?
1: Estaba muy lleno, pero además de que la presidenta de México, a ver, tiene un respaldo popular impresionante. Ella llegó con 36 millones de votos, lo que representaba poco menos del 50%. Hoy el 70% lo hace y los mexicanos están con ella. Pues evidentemente todos van a acudir a su llamado. Lo importante de todo esto es que vimos a todos los de Morena unidos. Representantes populares, nuestros servidores públicos de a nivel federal, vimos a toda la gente que en territorio se parte el lomo todos los días con tal de llevar el mensaje en territorio. Pues claro que iba a ser todo un éxito. Y yo el día de ayer me percaté, querido Pepe, que la reacción del Partido de Acción Nacional no fue la correcta. Porque ya empezaron con sus bombardeos, ¿no? Que el acarreo, que si unos estaban, que si otros no estaban, que si se pelearon, que si no se pelearon. Yo te puedo decir con mucho orgullo que hoy Morena, a diferencia, y escúchame bien, a diferencia de lo que puede suceder a nivel nacional, somos el estado donde mayor unidad existe. Y prueba de ello, pues son los resultados que hemos tenido últimamente en Aguascalientes.
0: Son 2 años de gobierno, bueno, 2 años del triunfo electoral. En tu opinión, ¿qué ha hecho bien Claudia Sheinbaum y qué no ha hecho tan bien?
1: A mí me parece que todavía hay una deuda respecto a muchos problemas que sabemos que de manera proporcional se van a ir disminuyendo. Había muchas desigualdades, había una situación de crisis profunda en las instituciones, o sea, veíamos un aparato burocrático enorme. Ella ya disminuyó el gasto corriente en un 10%, todavía falta por disminuir más, desde mi punto de vista, pero lo que te puedo decir es que lo que podemos resaltar en estos momentos es que la presidenta de México es presidenta de las y los mexicanos. Una presidenta comprometida con dar transparencia, porque se han celebrado más de 400 mañaneras donde informa todos los días y se somete prácticamente al escrutinio público, porque muchos, y tú te ha tocado asistir en alguna ocasión, muchos de los grandes periodistas de este país van y prácticamente pues piden explicación con un tema muy profundo, ¿no? Y hemos tenido la oportunidad de poderle resolver esas dudas al pueblo de México. Otra de las cosas que a mí me agrada mucho de la presidenta es mantenernos firmes en la postura del cuidado a la soberanía nacional. Eso me parece que fue lo que marcó el discurso histórico del pasado domingo, en donde la presidenta de México dice, primero el pueblo. Nosotros nos debemos al pueblo y vamos a hacer lo que el pueblo decida. Y no vamos a permitir que haya un tipo de intromisión.
0: Hoy incluso fue más dura. Hoy en la mañana dijo, además, envió un mensaje al embajador de Estados Unidos en México y dijo, no se meta en nuestros asuntos.
1: Así es.
0: Veamos temas de cooperación, diplomacia, pero no se meta en asuntos internos del país. Un durísimo, histórico mensaje, ¿eh?
1: Así es. A mí me encantó porque además, digo, tiene el temple, ¿eh? Tiene la capacidad, pero le asiste la razón. Porque el respeto entre las naciones, pues ya, a ver, ya lo hemos dicho, es cuidar la soberanía. Y es que la gente y el pueblo de México se siente identificado con un mandatario que evidentemente los está procurando. O sea, el hecho de que Estados Unidos haya, este embajador haya declarado lo que declaró, a mí me parece muy delicado. Y la presidenta está en las mismas condiciones, no solamente de exigirle a él, sino al gobierno de Estados Unidos que guarden respeto. Porque a México se le respeta y México es de las y los mexicanos. Y tú ahorita le preguntas a quienes no son traidores a la patria, ¿qué opinas respecto a que haya una intervención en términos electorales, en términos económicos y en términos de seguridad? Pues la gente no va a estar de acuerdo, porque no es que te den por quererte dar, es porque buscan algo a cambio. Y la presidenta de México dijo, ya dejen de armar a los grupos del crimen organizado, dejen de fabricar las armas que llegan a nuestro país, cuiden mucho el tema de la prevención, que tiene que ver con un tema gravísimo de salud en Estados Unidos para que disminuya el consumo de la droga. Cada quien debe de poner de su parte. Y la presidenta me parece que estuvo magnífica. Y hoy el pueblo de México refrenda ese apoyo que le dio en el 2024 a la presidenta Claudia Sheinbaum Pardo y lo hace, pues nada más y nada menos, con este gran respaldo. Bueno, Pepe, hasta tú apoyas a la presidenta Claudia Sheinbaum Pardo, que ha sido un firme crítico de la 4T.
0: Soy crítico, ¿no?, de la 4T y sigo creyendo que Claudia no es Andrés Manuel, es una posición muy personal. Coincido plenamente contigo, lo de Omar García Harfuch es tangible, han reducido en 49% los homicidios dolosos, sigue violento el país, pero no es el país de los últimos sexenios, esa es también una verdad. Faltan la recuperación de las plazas públicas, de algunas carreteras de México.
1: Así es.
0: Pero me parece que en materia de seguridad, entre el general Trevilla, el propio secretario de Seguridad, yo creo que están haciendo las cosas de manera correcta.
1: Claro, y además déjame decirte, Pepe, que se ha avanzado mucho en poco tiempo. Y esto se debe también principalmente a las modificaciones.
0: Y voluntad, y mucha voluntad. La verdad es que,
1: porque hay un sistema de investigación.
0: Yo lo digo a mi manera, se acabaron los abrazos, Gil.
1: Sí, pero se hace bajo el Estado de Derecho.
0: Sí, sí, ¿no? Pero no abrazando.
1: Sí, a ver, yo nada más te voy a poner un ejemplo. Se actualiza el Sistema Nacional de Investigación, ¿no? Lo que permite que los delitos se puedan complementar en una carpeta de investigación y que puedan ir a los tribunales y pueda haber todas las detenciones que hemos visto. Fíjate, nada más en el sexenio de Felipe Calderón, y no es porque lo quiera repetir por repetirlo, pero nada más para poner un ejemplo. Nada más en 6 años se desmantelaron 1,000 narcolaboratorios, que es lo que presumen. En un año y medio de la presidenta Claudia Sheinbaum se ha desmantelado 2,500 narcolaboratorios.
0: Prácticamente todos los días se están pegándole al narco, y créeme que eso nos tiene felices a los mexicanos. Ahora,
1: así es.
0: En ese entorno llega un segundo año con popularidad, sin duda alguna, pero como cargando un poco, Gil, con otra narrativa que la trae la oposición. Si es cierto o no es cierta, es una narrativa que trae, que es el tema de narco morena, narcopolíticos, narco morena, narcopolíticos. A ver, no podemos negar, Gil, que tenemos a un gobernador con licencia que es Rocha Moya. No podemos negar que ayer declaró, o sea, tú ves hoy el periódico, por eso te digo, lo carga Claudia también con un costal pesadísimo del gobierno pasado, porque Rocha Moya no es de Sheinbaum, Rocha Moya es de López Obrador. Y veo que dice Estados Unidos, evidencia contra Mérida es abundante.
1: Sí.
0: O sea que sí soltó la sopa este compa. Entonces, ¿qué decirle a la gente cuando pueden decir, apreciamos la seriedad de la presidenta, la defensa de México, el gran trabajo? Ella, si bien es cierto, no les declaró la guerra a los narcos, tampoco los abrazó. Y eso ya lo agradecemos mucho. Ya
1: con consecuencia.
0: Y está teniendo consecuencias favorables para nosotros, para los ciudadanos. Pero hay un punto, ¿qué le dices a la gente, a los que seguimos recibiendo noticias o dando noticias de narcopolíticos de Morena?
1: A ver,
0: Rocha Moya, varios en la mira. Ahorita están declarando en Nueva York, oye, ¿quiénes eran los responsables de la seguridad de Sinaloa?
1: Así es.
0: ¿Qué decir ante eso, Gil?
1: Así es, bueno, primero, lo que comentaba la presidenta, y yo lo sostengo. Ella dice, ha habido detenciones por funcionarios de los gobiernos involucrados con los grupos del crimen organizado durante su sexenio, sí. ¿Quiénes son? De todos los partidos políticos. ¿A qué vamos a llegar? A las últimas consecuencias. Y si alguien es culpable, si evidentemente se tienen las pruebas y los elementos para poder vincular a una persona, sea quien sea, pues claro que no va a haber impunidad. Y eso es lo que la presidenta refrenda todos los días. Pero lo que no quiere es evidentemente que esta narrativa que han construido y que tú mismo me estás señalando, pues siga permeando en la sociedad. Y por eso nos dejó una tarea muy clara, y eso es el llamado que quiero aprovechar ahora que Aguascalientes nos escucha, a que todos defendamos la soberanía y que respaldemos a la presidenta de México. ¿Qué nos pidió? Nos pidió que estuviéramos en territorio informando a la población. Nos pidió que acudiéramos todavía a las plazas públicas a visibilizar lo que está haciendo el gobierno de la Cuarta Transformación y que sigamos manteniendo firme esta idea de que vamos por muy buen camino. Porque es la verdad, porque nosotros podemos ver a los ojos a las personas y sabemos que les estamos hablando con la verdad. Y eso se percibe, y no por nada, hoy Morena, pues no solamente por quienes hayan cometido errores al interior del partido, hoy Morena está por encima de cualquier persona. Morena es un proyecto, es una ideología que funge y trata principalmente sobre reconocer los problemas que existen para poderlos solucionar. Y la presidenta de México,
0: no les va a pegar.
1: Yo creo que no. Yo creo que.
0: O sea, electoralmente, ¿no crees que le llegue a pegar a Morena esta suma de escándalos?
1: No, lo que nos pegaría sería que cuidáramos o protegiéramos a quienes hayan cometido los delitos, como aquí el Partido Acción Nacional. Que cuidáramos y protegiéramos a quienes le han hecho daño al país. Que cuidáramos y protegiéramos y todavía magnificáramos a quienes fueron genocidas hace todavía algunos sexenios y que los vieran como el mejor presidente de México. Esos son los verdaderos traidores, esos son los verdaderos cínicos que tenemos en el país. Y ese es el problema. No todos los del PAN son malos, pero la gran mayoría, sobre todo quienes ahorita ocupan un cargo y que tienen esta exposición...
0: No podemos generalizar.
1: Son los que quieren hacer negocio con
0: ni
1: esto.
0: Ni todos, yo decía, mi deducción es que ni todos los de Morena son arcos,
1: ¿sí?
0: Ni todos los del PAN son santos.
1: Sí. No, y acabas de dar una noticia de verdad, Pepe. Yo creo que la gente de Aguascalientes...
0: Es escándalo nacional.
1: Sí, claro.
0: Porque ya subió de tono, ya no son comandantes. Hoy quien ya aparece en esta tercera entrega, ya es ni más ni menos que el propio titular de la ministerial, compadre del gobernador, el jefe, imagínate. diciéndoles, pendejos, ¿cómo dejaron el teléfono? No los encuentro. Yo confiando en ustedes.
1: Sí. Falta de profesionalismo, fíjate. Para delinquir y para cometer homicidios.
0: Falta de profesionalismo. Increíble que con estas pruebas los pusieron en libertad. Sí. Por falta de elementos.
1: No sabes cuánto nos indigna. Y yo me sumo al llamado que haces de que se sigan poniendo al escriturio público.
0: Y pues que la FGR estas pruebas haga lo propio, claro, Gil. Yo fuera de Morena y estaría viendo las grabaciones de FGR y decir, oigan, vean lo que tenemos en Aguascalientes.
1: No, ya al frente.
0: Pues andan encima de Rochamoya, oiga, vean lo que está pasando aquí. Sí. Un narcogobernador.
1: Hoy con la fiscal Ernestina Godoy, créeme, Pepe, que nada pasa desapercibido, ¿eh? Hoy la fiscalía retomó el rumbo y está actuando en consecuencia para perseguir los delitos. De donde vengan, de quienes sean, pero que contemplen pues esta parte de...
0: Pues ahí están a disposición. Así entiendo es. Que hasta por ley, al salir en un medio de forma pública, por oficio tendría que abrirse ya una carpeta de investigación.
1: Yo estoy seguro que esos van a llegar a la brevedad.
0: Gil, me decías, para el cierre, tuvimos un evento muy grande que demuestra sobre todo unidad.
1: Sí.
0: ¿Qué me quisiste decir con eso?
1: Pues que...
0: Porque además... Estamos en junio.
1: Sí.
0: Y este mes sale.
1: Así es.
0: Este mes sale, hay humo blanco.
1: A 20 días estamos de que se abra la convocatoria para el coordinador o coordinadora estatal en defensa de la transformación
0: del Estado. Que prácticamente al tiempo se puede convertir o llegar a convertir, o es altamente probable que se convierta en el candidato o candidata al gobierno del Estado, ¿no?
1: Así es.
0: Es junio.
1: Así es.
0: O sea, este mes es el cónclave, sale el humo blanco.
1: Así es. Y déjame decirte que en Morena, cuando me refiero a la unidad, es porque muchos le apuestan a la división. Es porque muchos creen que Morena no puede o no tiene la capacidad política de poderse poner de acuerdo. Y eso evidentemente sabemos que se puede presentar, pero aquí en Aguascalientes hemos dado el ejemplo. A ver, no hubiéramos sido lo suficientemente eficientes a la hora de poder convocar y que Aguascalientes se enterara si no todos hubiéramos hecho la invitación de manera general. No hubiéramos caminado de la mano sobre una estrategia que tenemos en el Congreso del Estado si no fuéramos de la mano. No se diga en el Cabildo de Aguascalientes, no se digan los demás cabildos de los municipios del interior. Yo lo que te quiero decir, Pepe, es que el PAN le va a apostar a manejar una narrativa de que hay división en Morena y no lo vamos a permitir, y vamos a salir públicamente a las plazas públicas y al territorio para mostrar la verdadera unidad que tenemos al interior de Morena. Porque hoy lo único que puede afectar el camino que llevamos rumbo a un triunfo electoral tiene que ver con lo interno. Si en lo interno nos cuidamos, no va a pasar absolutamente nada y vamos a estar en un año celebrando, porque en un año ya es prácticamente la elección, vamos a estar celebrando todas y todos juntos, junto con el pueblo de Aguascalientes, que la transformación puede llegar a cualquier rincón del país y sobre todo en los bastiones del Partido Acción Nacional.
0: Muy bien, pues entonces junio, humo blanco en Morena. Gracias. Sabremos mucho de los abanderados de Morena para el próximo año. Me dices, está muy amarrada la unidad, se demostró el fin de semana, y me dices una vez más, es altamente probable que Morena se convierta en gobierno a partir del próximo año en Aguascalientes.
1: Así es, y yo sé que vas a estar muy contento tú también, Pedro, de verdad, eso te lo firmo desde ahorita, te lo firmo porque...
0: Tú sabes que hay gente morena con la que no puedo y hay gente de Morena con la que sí puedo.
1: Es que hay gente que se dice de Morena pero no piensa como los de Morena, y hay gente de Morena que le respalda su trayectoria y la manera en cómo se conduce. No todos los que dicen que son de Morena, ¿eh? Hay que tener mucho cuidado con eso. Y lo que te puedo adelantar ahorita, va a haber una comisión que va a determinar quiénes son los perfiles que realmente van a poder participar en las encuestas que se van a levantar. Okay. Y no vamos a entrar en conflicto, sino que se va a analizar cada perfil, incluyendo si tienen investigaciones, incluyendo si han cometido delitos.
0: Ese
1: incluyendo
0: es un tema absolutamente fundamental, no llevar criminales al poder.
1: Vamos a firmar, todos los que tengan la idea de participar en el proceso van a firmar un documento donde están de acuerdo con que se les investigue, ¿no? O sea, todo se les va a investigar, no vamos a tener ningún aspirante que haya cometido algún delito o que goce de esta intachable honorabilidad, ¿no? O sea, necesitamos gente honorable. Y eso es lo que estamos transmitiendo todos los días. ¿Tú hubieras visto a la gente que
0: pues
1: acudió?
0: Sí, vi la foto y incluso estuvimos transmitiendo también para JLM Noticias. Y la foto en el hidrocálido JLM Diario era verdaderamente impactante.
1: Así es. Si andan muy asustados, Pepe, no sé si tú por ahí tengas conocimiento, pero sí, están un poco exaltados, diría
0: yo. ¿Así?
1: Sí. Le apostaban a que no fuéramos unidos, le apostaban a que no hubiera respaldo a la presidenta de México en Aguascalientes. Pero déjame decirte que el pueblo no es tonto y que el pueblo, evidentemente, aunque haya una estrategia de comunicación nacional, pues el pueblo sale a las calles. Esa es nuestra bandera. Las calles son nuestras, querido Pepe, tú lo sabes. Tú lo sabes, siempre hemos salido a la calle.
0: Tiene que ser nuestra, sí.
1: Así es.
0: Gil, me dio mucho gusto verte.
1: Me dio más gusto
0: a mí. Y vamos a estar muy atentos todo junio, porque junio será el mes de Morena, sin duda alguna. Habrá humo blanco, lo estás confirmando. Y yo también confirmo que, en cuanto me sea posible, terminando el programa, enviaré estas tres grabaciones que yo he presentado personalmente al presidente de Morena. Dice él, esto le llegará a la fiscal general de la República, a la propia Ernestina Godoy, fiscal general de la República, que en esa parte sí coincido. Si se van a chingar a Rocha Moya, se van a chingar a políticos ligados con el narco, pues yo creo que tendría que ser parejo para todos. No importa si eres de Morena, del PRI o del PAN, si tienes vínculos con el narcotráfico, si eres un criminal, si tuviste que ver hasta con el homicidio de un pepenador, tienes que pagar.
1: No debe de haber impunidad.
0: No. Impunidad para nadie.
1: Hay que acabar.
0: Impunidad para nadie. Así. Gracias, mi Gil.
1: Gracias, querido Pepe. Un abrazo fuerte a toda la audiencia.
0: Es Gilberto Gutiérrez, es el presidente de Morena. Hoy con José Luis Morales, ya son las 10 de la mañana, 449-122-5770.
2: Licenciado, perdónenos, qué equivocados estábamos. Usted tenía mucha razón. Ese Martín era un ratero y ahora hasta asesino.
3: Que bajó la inflación, hombre. Carísimo, carísimo todo. ¿De qué sirve que sube el sueldo mínimo y si suben las cosas? ¿De qué sirve?
4: Buenos días, pues yo honestamente, si fuera presidente, yo no me le pondría al brinco a Estados Unidos. Es un suicidio. Creo que quedo con ganas de morirse uno solo.
5: Hola, buenos días, José Luis. Respecto al IMSS, pues no dan una. Fíjate, yo tengo dos incapacidades de 28 días por un infarto agudo de miocardio. No me las pagan porque resulta que no saben cuándo me dieron de alta.
6: Morena y el país de las maravillas. O sea, de verdad, ¿en qué mundo viven? ¡Vean la realidad!
7: Hola, José Luis, buenos días. No, ni Dios lo quiera que llegue la Morena aquí. No queremos a Morena aquí. Ellos dicen que todo está bien. ¿Cuánto muerto no hay? ¿Cuántas cosas malas se está viendo? Y de lo de Martín, que se encargue la persona que tenga que encargarse.
0: 10 de la mañana con 2 minutos, hora del centro de México. 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Y dice la encuesta de hoy, mi querido Zuli, que el 1% de la población de Aguascalientes cree que México llegará a la final del fútbol mexicano. Es un gran trabajo, es la encuesta de los martes. Hoy tocó sobre fútbol, a una semana de que arranque el Mundial. 25% cree que solamente vamos a llegar a la primera fase de grupos. ¿Qué son? ¿Qué? ¿Dos o tres partidos?
8: Tres partidos.
0: El 30% sí cree que llegamos al cuarto partido.
8: Es que no han escuchado la mexicana.
0: Bueno, pero la primera fase, pues sí.
8: O no, sea,
0: pues
8: sí, esa
0: es de ley.
8: No, sí.
0: Esa es de ley, aunque pierdas todos, sí. Es la primera fase.
8: Sí.
0: Pero para que veas la esperanza que tenemos en México, solo el 1% cree que vamos a llegar a la final.
8: Es que la gente no ha escuchado Estéreo Rey y la mexicana.
0: ¿Por qué?
8: Porque con la base de Chivas, señor, no, hombre, vamos a llegar super final. Super final, es más, ya que nos den la copa. Con esa super base del engaño sagrado, ya que nos den la copa. Bueno, tiembla Argentina, tiembla Brasil, España, Francia, Portugal, Inglaterra. Todo mundo tiembla. ¿Cuántos convocaron del engaño sagrado? 5. Ay, güey, no hay que jugar ya. No, ni se paren. Sudáfrica no quiere venir ya. Sudáfrica no quiere venir. Corea, no, hombre, se quedaron espantados. República Checa, cuando supieron que les tocó, dijo, ay, no, no nos pueden cambiar de grupo. No,
0: yo
8: no
0: creo
8: están.
0: Que si hubieran llevado a más de la América, ni ese 1% existiría.
8: No, señor, no.
0: Yo creo que si hubieran llevado a más de la América, menos llegamos a la final. Menos.
8: No, hombre. Si con esos 5 nada más, yo creo que el cuarto partido y se acabó. Con esa base del
0: porque
8: engaño sagrado.
0: 25% cree que sí llegamos al quinto partido, ¿eh?
8: Es que se. Bueno, acuérdense que ya son más equipos. Uh-huh. Ya no son 32, son 48. Entonces le agregaron una eliminatoria más. Uh-huh. Ya son 16avos de final.
0: Sí.
8: Que sería el tercero, el cuarto. Y el quinto partido sería el octavo, el que siempre estábamos acostumbrados a llegar, que sí. Era el cuarto. Entonces, además es en México, nos van a hacer llegar. Imagínense un mundial en México, sin el aficionado mexicano.
0: Bueno, yo creo
8: que. La FIFA no es tonta.
0: Entre que México es sede.
8: Claro.
0: Y la gran base que llevan del Guadalajara.
8: Otra vez, no, pues le estoy diciendo, ¿no? Ya que nos den el título y ya, no, hombre. Bueno, hasta el Ángel se va a bajar a dar la vuelta, a festejar con todos los.
0: Bueno, ahí le va.
8: Chairo chivistas. Bueno, ya,
0: ¿para qué no entremos en polémica?
8: No entremos en polémica. La base, gracias.
0: Le tengo una gran noticia.
8: Dígame.
0: A usted y a todos los de la América.
8: A ver, lo escucho.
0: Ya se pueden amparar.
8: ¿Amparar?
0: Sí.
8: ¿Por qué?
0: Para que los operen en el Seguro Social.
8: Ay.
0: Ya se pueden amparar.
8: Ahora resulta
0: ya
8: que
0: se ganó el primer caso. Un saludo a todos los americanistas de Aguascalientes.
8: A toda la comunidad.
0: Ya se pueden amparar.
8: Nos queremos hacer chivistas.
0: Ya se puede
8: usar. Nos queremos hacer chivistas. ¿Cómo andan en el seguro de cita? Nos queremos hacer chivistas. ¿Cómo andan en el seguro? ¿Sí se podrá este año o no? Ahora resulta que de americanistas nos vamos a hacer chivistas y por eso vamos a ir al Seguro Social. ¿Cómo andan de citas? No, por favor, señor. Al rato que caigan en el Seguro Social a ver si lo atienden. A ver si lo atienden, señor.
0: Mastíquela.
8: No, ¿a nosotros qué? No la estoy repartiendo.
0: Usted
8: tiene
0: una buena noticia y usted se enoja.
8: Pero qué buena noticia, qué buena noticia.
0: Que ya se pueden parar y operar en el Seguro Social sin costo.
8: Ay, Dios mío, mejor no digo nada. Bueno, ándele, pues ahora resulta que los americanistas son los que se hacen la jarocha. Cuando los de Jalisco son los que se dan. Bueno, la lista: Raúl Rangel el 1, Jorge Sánchez el 2, César Montes 3, Edson Álvarez 4, Johan el 5, Eric Lira el 6, 7 Luis Romo, 8 Álvaro Fidalgo, 9 Raúl Jiménez, el 10 Alexis Vega. ¿Es en serio que el número 10 de la selección para Alexis Vega? Bueno, el 11 Santi Jiménez, 12 Acevedo, el 13 San Memo Ochoa. San Memo Ochoa que va a ser el titular contra Sudáfrica. De mí se acuerda si no. La Armando La Hormiga González, el 14. A ver si no le cae la desgracia, ¿eh?
0: El 14.
8: Bueno, 15 Israel Reyes, 16 Julián Quiñones, 17 Pineda, 18 Obed Vargas, 19 Gilberto Mora, la nueva joya, el 20 Mateo Chávez, el 21 el Chino Huerta, 22 el Memote Martínez, 23 Gallardo y 24 Luis Chávez, 25 el Roberto el Piojo Alvarado y 26 Brian Gutiérrez.
0: ¿La alineación de Chivas
8: no,
0: o qué?
8: Son los números oficiales. Nah, alineación pues de Chivas. ¿Usted cree que de estos cinco, uno, dos cuando mucho, señor? Nada más, párele de contar, pero ustedes, bueno, ya vamos a ser campeones del mundo. Está criticando a la selección nacional porque se llamaron 3 naturalizados, cosa que no había sucedido. Era 1 o cuando mucho 2. Ahora está Fidalgo, español, Quiñones, colombiano y Santi Jiménez, argentino. 3 naturalizados mexicanos que están con la selección nacional. Bueno, pues ya veremos, a ver cómo nos va, señor. Bueno, Matías Almeida también regresó a México y usted ya sabe, técnico de Monterrey, presentado oficialmente. Dice que viene una sacudida. El técnico también campeón de la Liga MX, Joel Wiki, pues aún no tiene prácticamente contrato, no ha renovado con los cementeros. Espera y en esta semana ojalá ya lo firmen. También en Cadillac dice que son rumores lo que se dice de Checo Pérez, que si se va o se queda, que hasta el final van a evaluar el desempeño de cada uno de los pilotos de Cadillac en Grandes Ligas. El día de ayer Arizona venció 4-1 a los Dodgers de Los Ángeles. Los Yankees no jugaron, están iniciando serie el día de hoy hasta ante los Guardians de Cleveland. Así es que, bueno, pues a ver cómo le va todo esto a través de Star TV, señor.
0: Muy bien, Miss Yoli, pues que le vaya muy bien.
8: A usted también, cuídese mucho.
0: Le confirmamos al público, todavía el Mundial arranca la próxima semana. 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Y como ejemplo puse la propia inauguración del Mundial, es a la 1:00 p.m. Quienes distribuyen productos son taxistas, pues muchísimos vamos a andar trabajando. El Mundial tiene muchos horarios que son de radio, no de televisión, y tienes que estar en la chamba, en la oficina, en el coche, en el taxi, ruleteando en el camión. No me quiero ni imaginar la próxima semana cuántos radios estarán encendidos en Estéreo Rey a la 1:00 p.m. JLM Radio. JLM Radio se queda con el Mundial. No me quiero ni imaginar, se inaugura el Mundial México-Sudáfrica. ¿Cuánta gente escuchando JLM Radio? Sí, la radio del jefe de jefes.
8: En el 100.9, señor.
0: 100.9.
8: Así es.
0: 100.9, la mexicana continuará con su programación normal y el Mundial se va a Estéreo Rey, la máxima dimensión en radio.
8: Efectivamente, un Mundial muy Estéreo Rey, señor.
0: Sí, así es. Muy, muy Estéreo Rey. Que le vaya muy bien,
8: mi Zuli. Usted también, cuídense mucho. A ver cuándo va el Seguro Social, ¿eh?
0: Luego le presento.
8: Para que lo atiendan.
0: Le voy a presentar un abogado bueno.
8: ¿Y yo para qué quiero
0: para
8: un abogado?
0: Para lo del amparo.
8: No, otra vez. Ahora resulta, válgame Dios.
0: Bueno, ya,
8: ya. Lo que saben mucho de eso son los chivistas. Ellos dicen la jarocha, ¿verdad que sí?
0: 10:10 a.m. Esto es, y así es todos los días, JLM Noticias, 449-122-5770.
9: Aquí no vamos a dejar que gane Morena. Y esos pinches chairos mugrosos, pedorros, hediondos, vayan y síganos a Zacatecas, a ver si viven igual que aquí.
10: Pues no quieres tú a Morena, yo sí.
11: Ya cállate, pinche tacuache, Zuli Ledesma. Hablas puras pendejadas.
12: Buenos días, José Luis y Zuli. Pues vamos a pasar la primera fase, pero en la segunda sí vamos a pasar, pero hasta ahí vamos a llegar. Hay que ser realistas, nuestro fútbol, no hay un enorme espacio con el de Europa y las selecciones de Brasil y Argentina. Y no, ni en sueños llega a la final, ¿no? Donde tiene uno la cabeza.
13: Ese José Luis. Ahora sí, los descobijantes que se les vieron hasta los calzones a los hijos de la chingada. No, con todo respeto, eres un cabrón bien hecho.
14: Buenos días, licenciado José Luis Morales. Pues, sin que se ofendan, ¿verdad? Pero yo no creo que la gente en Aguascalientes, la gran mayoría, quiera que gobierne.

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8: 10 de la mañana con 20 minutos. ¿Cómo están? ¿Cómo amanecieron? Ustedes ya están bien informados. Y es momento de escuchar muy buena música. En la número uno en éxitos, Estéreo Rey 100.9. Comenzamos con esto de Opus.

canción de 1997 se llama It's No Good. Y si no me equivoco, viene en el disco Ultra de Depeche Mode. Son las 10:30. 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

0: más. Con la voz, esta canción, pero con la voz de Luis Maldonado, el actual cantante de Foreigner. Tenemos que hacer una pausa comercial. Regresamos con más. Faltan solamente 22 minutos para que sean ya las 11 de la mañana. Yo soy Martín Torres y te acompaño hasta la 1 de la tarde. 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

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Y nosotros tenemos los mejores partidos. ¿Qué andas trabajando?

0: Eso fue La Chica Rica, Rich Girl. Con Gwen Stefani vamos a una pausa comercial. ¿Cómo están? ¿Cómo se me están pasando? Yo me la estoy pasando increíble. Vamos a una pausa, regresamos rápidamente. Tú, estás escuchando.
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0: Esta canción se escuchaba en Francia 1998. Sí, el Mundial del 98, escuchamos a Lenny Kravitz, Fly Away. Por cierto, quería comentarles algo sobre unos TikTokers, el papá y la hija, que hacen una especie, ¿cómo les explicaré?, de playback de las canciones. Y se volvieron muy virales, muy, muy, muy virales. Entonces, de pronto, yo lo seguía o lo sigo en TikTok. Y me parece como la forma graciosa de cómo lo hacen, ¿no? El playback de las canciones que han sido todo un éxito. Y por supuesto, esta que acabamos de escuchar de Lenny Kravitz, también hacen el TikTok. Y yo los estaba viendo y me sorprende que el mismísimo Lenny Kravitz aparece en el TikTok de este papá e hija, que les digo, hacen... como, no como, bueno, hacen un playback de las canciones y bueno, pues resulta muy, muy, muy padre y muy chistoso, pero a mí me sorprendió que de pronto se han vuelto tan famosos y virales que los artistas ya participan con ellos. Entonces estaba viendo el TikTok con esta canción, ¡zas!, aparece el señor Lenny Kravitz. Por supuesto, se volvió viral porque es todo un éxito y es por eso que apareció aquí en Stereo Rey 100.9.
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Dice, él va a pisotearse o pisotearte de nuevo. Los Happy Mondays con esto que se llama Step On. Cuando son las 11 de la mañana con 47 minutos, 11 con 47 minutos. 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Ya faltan 9 días. 9 días. Para que comience el Mundial. 9 días para que ruede la pelota. Perdón, es que yo soy muy pambolero y me emociono. Y también me emociono que solamente la número uno en éxitos tendrá en exclusiva

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12 con 34 minutos, una esencial que no puede faltar. Con Gloria Gaynor. Gracias a todas las personas que están mandando su mensaje al 449-241-5273. Gracias por acá. A Luna. No, es que me pregunta Luna si hoy es mi cumpleaños. No, Luna, fue el domingo. El domingo fue mi cumpleaños. Pero de verdad se agradece.

Guadalajara. Saludos a Pedro Guareño. Por acá, Hermes. Hermes, ¿todo bien en casa? Son las 12:34, 12:34. Estamos en vivo a través de la número uno en éxitos, Estéreo Rey 100.9, 449-241-5273. Yo te acompaño hasta la una de la tarde. Luego viene la Uruchurtu de 1 a 4 de la tarde, de 4 a 6, Oscar Salazar, y de 6 a 8, pues el buen George Venegas.

0: canción. Muy buena canción. Son las 12:42. Tenemos 28 grados la temperatura aquí en esta hermosa, bella tierra llamada Aguascalientes. Tenemos que hacer esto. Regresamos.
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2: Una de la tarde en punto, una de la tarde en puntititito. ¿Cómo estás, Aguascalientes? Aparte de que con un chorro de calor, pero bueno, eso ya es como de todos los días, ¿verdad? Yo soy tu amiga, servidora y chavorruca de confianza, Carla Uruchurtu, lista para pasarla bien. Yo quiero eso, pasarla muy bien contigo desde este momento y hasta las 4 de la tarde con muy, muy buena música en el 100.9.

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KWS con Please Don't Go. Yo soy tu amiga servidora chavorruca de confianza, Carla Ruchurto, contigo hasta las 4 en el 100.9. Y tú conmigo a través del WhatsApp 449-241-5273. Ahora, que si eres más chavorruco, bueno, pues puedes echar una llamada. Miren, tenemos un teléfono, ¿no? Voy a llamar a algún lugar y voy a decir, disculpe, ¿ahí lavan ropa? No, pues no. Ay, qué cochinos. Ándale, márcame y hazme una broma telefónica.

0: es Nelly Furtado con I'm Like a Bird a la 1:15. Dice Jorge Marún a través del WhatsApp. Damita, un emoji de una rosa roja. Buenas tardes, Jorge, para escucharte. ¡Ay, qué bonito! Eso sí es ser caballeroso. Se me hace que si un día paso por un charco y me encuentro a Jorge, se va a quitar su saco y lo va a poner sobre el charco para que yo pise. Gracias por el emoji de la rosa roja. Muy bien. 1:16. Hay que hacer un corte. Está súper breve y regresamos con muy buena música.
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1: Hola, tío Uru, buenas tardes. Excelente martes. Toda la actitud. Saludos.

Woods con I Can Go For That. A la 1:27, 1:27 a través del Watts. Tengo muchos mensajes. Gracias a ustedes, siempre interactivos, chavos. Por acá dice Jason. Dice, hola, buenas tardes. Saludos desde Puebla Capital. Un abrazo fuerte hasta Puebla Capital, donde se le partiera su mandarín en gajos a los franceses el 5 de mayo de 1862. 1:27. Es mi, si fuera maestra de historia, ¿no? Ok, hoy vamos a ver de cómo se le partió su mandarín en gajos a los franceses. No, bueno, no, pues mejor aquí en la radio en el 100.9, ¿verdad?

Whiskey Neat, My Coffee Black and My Veda Tree. Me voy a tomar mi café negro, mi whisky derecho y mi siestita de las 3 de la tarde. ¿Por qué? Pues porque tú estás muy empalagoso. ¡Hazte para allá! ¡Uy! Es la 1:36, el WhatsApp de cabina 449-241-5273. Fue un Hit New Gen a cargo de Husser to Switch a la 1:36 en el 100.9. Obviamente con tu chavorruca de confianza, Carla Uruchurtos a las 4 con buen cotorreo, con buena actitud y obviamente con tus mensajes a través del WhatsApp. Dice Itzel, puedes mandar una felicitación a mi bebé Mats por haber ganado su torneo de foot de líder. ¡Ay, Mats, qué bonita ganaste y los humillaste a todos los demás! ¡Muy bien! De eso se trata la vida, de ganar siempre y humillar al prójimo. Ay, no es cierto. Oigan, pues vamos a seguir con buena música, ¿no? ¿Tienes algo que decir? ¿Quieres algo de lo que todo el mundo se entere? Bueno, pues hazlo a través del WhatsApp 449-241-5273. El tema del día de hoy con el que vamos a cotorrear ya está en los estados, ya está en mis redes sociales, @nomanchesuru. En un ratito más te digo de qué va, ¿ok? Mientras vamos calentando los motores con buena música, Lionel Richie en el 100.9.

0: Chicken Dancing on the Ceiling a la 1:41. 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Un concepto de JLM Radio. 1:41, un corte chiquitín y regresamos.
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Tony Bassett con esto que fue Mickey. Cuando yo estaba chiquitina juraba que esta canción era de Mickey Mouse, que esta canción de Tony Bassett de 1979 era dedicada a Mickey Mouse. Pues que está bien chiquita, no se vea nada de nada. Ahora brinquemos muchos años hasta 2016 con Bruno Mars.

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2: Dos de la tarde en punto, dos de la tarde en puntititito, muchachos. Eso significa que vamos por la segunda hora juntos, compartiendo muy buena música. Por ejemplo, en esta hora tengo para ti algo de Marky Mark and the Funky Bunch, de Corey Hart, de Stevie Nicks, de Bonnie M, de los Backstreet Boys, también hits New Gen, esenciales y obviamente mucha música ochentera, noventera, dos milera, aquí con tu amiga, servidora y chavorruca de confianza, Carla Uruchurtu, todos los días de 1 a 4 de la tarde, con la bendición de poder estar contigo en el 100.9.

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Ahí estuvo Information Society con Walking Away. Son las 2:05, 2:05. Oigan, pues les prometí arrancar con buena música, ¿eh? Lo hicimos con Information Society. Y ahora, ¿qué tal algo para vibrar bonito todos y vibrar juntos? Marky Mark, Good Vibrations en el 100.9. Yeah.

Good Feeling, qué buena canción, ¿eh? Para aprenderte sí o sí en este martes 2 de junio del año 380 después de Cristo a las 2 de la tarde con 13 minutos con Carla Uruchurto hasta las 4 contigo en el 100.9. Oigan, ¿con qué vamos a contornar hoy o qué? ¿De qué? A ver, bien sencillo, muchachos. Dime tu top 3 canción de señora. Canciones de señora, pero así tu top 3. Entre más despechadas, mejor, de esas que dices cuando la escuchas. Ay, esa no, porque traigo saldo.

0: éxitos. A ver, canciones de señora, muchachos. Pero así, canciones de señora. ¿Cuál es tu top 3 canción de señora?
1: Pues así que de señora dolida, pues nomás para participar, ¿verdad? Pero...
0: A ver, échale, échale.
1: Unas dos de Yuri, la de Maldita Primavera, Detrás de mi Ventana. Y una que se llama Me Voy de Jenny and the Mexicats. Y esas serían mis 3.
0: Ándale, esas son buenas canciones de señora. 2:17, 2:17. El WhatsApp también está listo para que envíes tu... Si es audio, mucho mejor. Puedes mandar un texto, pero si es audio, mucho mejor, ¿vale? Regresamos.
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0: con esto que fue Stop Dragging My Heart Out. A las 2 de la tarde con 28 minutos, una canción de 1981. Pero ahora vámonos más atrás con un esencial.
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0: canción de los Backstreet Boys, Larger Than Life, a las 2 de la tarde con 37, muchachos. A ver, hoy les pregunté, ¿tu top 3 de canciones de señora? ¿Cuál es tu top 3 de canciones que ya, o sea, la empiezas a escuchar y dices, pues sí, la neta, soy una señora?
1: De Carlita, Paloma Negra, de Jenny Rivera. Ajá. Un sentimiento a más no poder. Sí. Me encanta esa canción y también la de la gran señora. No soy team Jenny Rivera, pero pues has escuchado y me gustaron. Gracias, saludos.
0: Si quieren, mándenme su audio y anónimo, porque pues yo sí los entiendo, muchachos. Tenemos una reputación de rockeros que cuidar. La verdad.
2: Bueno, pues para señoras, señora de las 4 décadas.
0: Uy, claro.
2: Es genial. Puede ser Querida Socia, de Jenny Rivera. Ajá. Y hay una de Madonna, pero no me acuerdo cómo se llama. Express Yourself, de Madonna, claro.
0: Bueno, pero con eso no me dan ganas de trapear con la de Madonna, ¿no? Así de señora despechada.
3: Hola, Uru.
0: ¡Ali!
3: Para mi señora, la de Él Me Mintió, de Amanda Miguel.
0: Ándale.
3: Santa de Querer, de Mon Laferte. Y ¿Qué me vas a dar si vuelvo?, de Jenny Rivera.
0: Ay, muchachos, ya se me antojó hacerse la de tos a mi marido. No me hizo nada el hombre, pero ya se la quiero hacer de tos, ya con tanta canción. Hoy estamos hablando de canciones de señora, pero así despechada. Dime a través del WhatsApp de cabina, ¿cuál es tu top 3 de canciones de señora? Y si se vale despechada y un audio, mucho mejor.

0: 99.9, la número uno en éxitos es Leona Lewis con Bleeding Love. Son las 2:42. El WhatsApp de cabina es el 449-241-5273. A ver, una canción de señora, pero sí de señora despechada. ¿Cuál podría ser?
1: Hola, Carlita. Buenas tardes. Claro que sí. Mi top 3, el rata de dos patas, mentiras y ya te olvidé.
0: Ay, esas son las buenas, muchachos. Sí, están bien despechadotas.
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Hola, Carla, ¿qué tal? Escuchando Estéreo Rey. Mando un saludo aquí para el radio escucha número uno de Belén del Refugio, de parte de Saúl, y para mi hijo Fernando, aquí escuchamos en Belén del Refugio. Gracias.

101.9, la número uno en éxitos. Escuchamos a Human League con Human. 2:49, la emoción del evento deportivo más importante del 2026 se escucha aquí. 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Ya sabes, ya estamos todos puestos con la mira bien puesta en los balones. Entonces, pues ya nada más para que arranque, ¿no? Ustedes tienen que ser pendiente porque típico, cuando ibas a la secundaria, pues sí te ponían la tele para que vean los partidos, ¿no? Pero ya no estamos en la seco, estamos chambeando y queremos saber qué va a pasar. Entonces, ¿qué mejor que hacerlo? A través de la número uno en éxitos, para que estés muy, muy pendiente y pues le subas a tu radio y disfrutes de lo mejor de esta justa deportiva. En fin, 2:50. Disculpen ustedes, perdón por el susto que les acabo de sacar. 2:50. Seguimos con buena música en Estéreo Rey 100.9.

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1: Hola, hola, Carlita, ¿qué tal? Mi top 3 canciones de Doñita. La primera, Acaríciame, de Luca D'Alessio. La segunda, Él me mintió, de Amanda Miguel. Y la tercera, Tu muñeca de Dulce.

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2: 3 de la tarde en punto, 3 en punto. Arrancamos la tercera hora juntos con muy buena música. Esto es Whitesnake con Here I Go Again. Yo soy Carla Uruchurtu contigo en el 100.9.

0: Carlitos. Ahí estuvo Whitesnake con Here I Go Again a las 3:04. 3:04. El WhatsApp cabina para que envíes tu mensajero es el 449-241-5273. Hoy estamos dando nuestro top 3 de canciones de señora despechada.
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0: éxito Aerosmith con Crazy. Crazy es como me pongo cuando escucho mis canciones de señora.
1: Y con esta manda Miguel. Él me mintió.
0: Ajá, me pongo Crazy.
1: Rubio, ese hombre es mío. Así verás.

100.9, la número uno en éxitos, Vanessa Carlton con A Thousand Miles. Qué buena canción, son las 3 de la tarde con 15 minutos. 3 con 15 minutos. ¿Ya comiste? Ay, qué padre, provechito. ¿Todavía no? Bueno, pues corre a calentar.

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99.9, la número uno en éxitos. Ahí estuvo Simple Minds con Don't You Forget About Me. 3 de la tarde con 26 minutos. 3 con 26 minutos. Estamos a 31,000 grados, pero eso tú ya lo sabes porque te están sudando todos tus rincones. Ni modo, muchachos. Está haciendo un calorón. Y así nos lo vamos a llevar. Creo que hasta el 2030 va a bajar. Y no es broma, ¿eh? Si anunciaron que van a subir las temperaturas como un grado o dos en todo el planeta, al menos de aquí al 2030. Ya llevan ociosito. 3 con 27, más buena música en el 100.9.

0: Estreno Rey 100.9, la número uno en éxito. Se fue Dua Lipa con esto llamado Dance the Night. Son ya los últimos mensajes, muchachos. Tengo un chorro de mensajes. A ver, quiero escucharlos a ustedes. Top 3 canciones de señora. Y si se puede, de señora despechadota, mucho mejor.
1: ¿Qué onda, Teuro? ¿Cómo estás? Muy buenas tardes. No, nada más para comentarte que ando haciendo una rifa a favor de una vecina que acostumbra a poner su bocina a la madrugada. El motivo de la rifa es pues para pagarle unas clases de canto. Y pues con la voz que se carga, digo, no manches, invitando a Amanda, Paquita, Rosy Jurado, Chabela Vargas, inclusive a Mon Laferte.
0: No, pues sí, hay que entrar a la rifa, muchachos. ¿Cuántos boletos? A ver, ¿cuántos no se hagan?
2: Mis canciones acá chidas, con las que digo, ¡ay, hijo de su m***! Es la de Detrás de mi ventana de la Yuri. ¡Hija de Dios! Esa sí me pesa. Y digo, soy señora, ya soy viejita.
0: Ya sé que cuando estás te estás bañando y te sale esa canción, hasta le pegas un trago al champú, ¿no?
3: Hola, Uru. Mi top de canciones de señora despechada es, número uno, Yuri, con Cuando baja la marea. Ajá. Como dice en esa canción, y el naufragio es total, qué pena, ¿verdad? Número dos, también Yuri, con Detrás de mi ventana. Y número tres, Daniela Romo, con Adelante corazón. Esas son de señora, señora despechada, ¿cómo no?
0: Las mejores.
4: Buenas tardes, Carlita.
0: ¡Holi!
4: Pues el top tres de rolas de señora es Tu falta de querer, de Mon Laferte, Ya te olvidé, de Yuridia, y Sé cómo duele, de Karina. Órale, para cortarse las venas con un bolillo.
0: Si esas canciones de cuando te salen, dices, no, esa no, porque traigo saldo. Qué cosas, muchachos, no, son buenísimas. Las canciones de doñitas, son buenísimas. 3:34, seguimos con más buena música de Simple Red en el 100.9.

0: 96.9, la número uno en éxito. Este también es como de señoras dolidas, ¿no? If you don't love me by now. Ay, no. Pero no soy como tan pegadora como las de Jenny, ¿no? O sea, jamás podría considerarme una mariposa de barrio con Simple Red, por ejemplo. Hay que hacer un corte en último de la hora y regresamos con más aquí en... ¡Stereo
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Buena tarde para toda la banda Estéreo Rey, en especial a la tía Uru. Para mí las tres canciones de esas para romperse las venas con galletas de animalitos es la número uno, la de Él Me Mintió de Amanda Miguel, como número dos Yuri y La Maldita Primavera, y como número tres Lupita D'Alessio con Mudanzas.

éxitos. Ella es Katy Perry con esto llamado Rar. Se llama la canción a las 3:49. Oye, abusado, ¿eh? 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Es la 1:49, muchachos. A mí solo me resta agradecerles tantos mensajes, tanta interacción y siempre tanta buena onda que me hacen llegar. Muchas, muchas gracias por hacer este espacio tan interactivo. Me voy a despedir. Soy tu amiga, servidora y chavorruca de confianza, Carla Ruchurtu. Te vas a quedar con muy, muy buena música. Y para cerrar, hablando hoy de dolidas, de cuando terminas una relación y de cuando ya no sabes ni qué hacer y no te calienta ni el sol. Bueno, pues aquí llega justo Nothing Compares to You con Sinead O'Connor y ya me voy. Y me quedo en mis redes sociales. Me encuentras en todas ellas súper fácil. @nomanchesuru. Así es como puedes encontrarme. Besitos. Chao.

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2: Buenas tardes, bienvenidos a Stereo Rey 100.9 en este martes 2 de junio. Soy Oscar Salazar y es un placer estar contigo y que me permitas acompañarte hasta las 6 de la tarde con 80s, 90s, 2000s y hits New Gen. Arrancando con todo, con el rey del pop, Michael Jackson, con Beat It. Y recuerda que estoy a la orden, 449-241-5273, aquí en la estación que te va a poner los mejores partidos futboleros. Obviamente, Stereo Rey 100.9, bienvenidos, bienvenidas.

Sugar Ray, se llama Every Morning. Estamos en vivo, muy buena rola de Sugar Ray, obviamente. Y recuerden que estoy a la orden a través de nuestro WhatsApp 449-241-5273. Te dejo con Avicii, se llama Wake Me Up. Cuando estamos escuchando la estación número 1 en éxitos, Estéreo Rey 100.9. No le cambies, 4 con 10.

0: Cause I gotta have faith. George Michael, It's Fate, a través de Stereo Rey 100.9, 4 de la tarde con 17 minutos. Voy a regalar boletos cuádruples para Cinépolis, así que empiece la registradera a través del WhatsApp 449-241-5273. Es importante que me digas qué colonia estás, para que te podamos mandar más tarde la unidad móvil de Stereo Rey 100.9. Yo regreso con Jay Parker Jr. con Ghostbusters. Estos 2 minutos, no le cambies.
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1: Saludos a Sevilla de Nuestra Señora de Asunción, mirador de las culturas, en Bosque Sereno, Ojo Caliente. Saludos a toda la banda del centro de Casablanca y que nos están escuchando. Vámonos con un esencial en Pop Music aquí en Stereo Rey.

0: Smash Mouth, se llama All Star. Y con eso continuamos. Vamos ahora con dos minutos. Regreso con Stray Cats con Rock This Down, Red Hot Chili Peppers con Under the Bridge, Ariana Grande con Un Hit New Gen, y además también Christopher Cross con Arthur's Team. Esto aquí en Stereo Rey 100.9. No le cambies.
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Es Ariana Grande, We Can Be Friends. Muy buena rola. Vámonos ahora con Christopher Cross, Arthur's Team, y yo regreso. Recuerden que estoy contigo a las 6 de la tarde en la estación número 1 en éxitos. Que tengas muy, muy buen martes. Te deseo Stereo Rey 100.9.

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2: Una hora más contigo a través de Stereo Rey 100.9. Y que tengas muy, muy, muy buenas tardes. Arrancamos con Amen at Work. Se llama Who Can Be Now. Y yo regreso 449-241-5273. Tengo mucho que platicarte del Mundial. Muy pendiente de Stereo Rey 100.9.

Eso le viene Jun Young con You're the One That I Want. Es como el soundtrack oficial de Grease. Aquí está a través de Stereo Rey 100.9. 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Saludos, Alberto Fabián Camacho. Saludos a Claudia, saludos también a Daniel, saludos a Antonio. Dice por acá, hola Oscar, quiero una canción de Snow. ¿Qué te parece este Pomo Informer? ¿Te late? Pues vamos con ella directamente. Soy Oscar Salazar, estoy contigo hasta las 6 de la tarde. Bienvenidos y que tengas una excelente tarde. Te deseo Stereo Rey 100.9.

0: Sinclair, World Call Down. Yo regreso, estamos en vivo. 9.
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llama Send Me an Angel. Estamos en vivo. Recuerda seguirnos en redes sociales, arroba Estéreo Rey AGS, a través de Facebook, a través de Instagram y demás. Saludos. Dice por acá Fernanda González. Hola, Oscar, ponme algo de Black Eyed Peas. Con mucho gusto. Dice por acá Gabriel González. Dice, hola, Oscar, me gustaría escuchar algo de Journey, de Don't Stop Believing. Más adelante ya viene para ti. Abraham Bello dice, hola, Oscar, ponme algo de Phil Collins o bien algo de Billy Joel. Con mucho gusto. Dice por acá Daniel Gómez Gil. Hola, Oscar, te estamos escuchando justamente desde el norte. Saludos a toda la banda de Sierra Hermosa. Saludos. Dice por acá, hola Oscar, me gustaría escuchar una canción de Britney. Con mucho gusto, Salvador Pérez. Saludos a todos los que están con nosotros disponibles. Y recuerden que estamos disponibles nosotros también a través de Tuning Radio, a través de las plataformas digitales de JLM Radio. Esto es de Cranberries. Se llama When You're Gone. 5 de la tarde con 28. No le cambies a la estación número 1 en éxitos, Estéreo Rey 100.9.

éxitos. Saludos a Tlacuache Flores. Dice, hola, Oscar Pamela, que quieras, te escucho desde Poza Rica, Veracruz. Gracias por estar pendiente, José Luis. Saludos, hola, Oscar. Buenas tardes, ponme algo de Billy Idol. Claro que sí, con mucho gusto. Esta va directamente y va para Antonio. Esto es de Tears for Fears. Se llama Shout. Suena en Stereo Rey 100.9. No le cambies.

0: 5:41. Yo regreso en un par con Verb, con Maroon 5, con Sugar, Journey, con Don't Stop Believing, que me lo están pidiendo, y Phil Collins también para ustedes. Recuerden que Stereo Rey 100.9 es la estación del mundial. 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
1: Yo con eso me despido, suena Kirk con Journey, Don't Stop Believing. Y con Jorge Venegas de 6 de la tarde a 9 de la noche. Me llamo Oscar Salazar, felicidades a los ganadores de los pases cuádruples para Cinépolis. @OscarSalazarMX, a la orden, buenas tardes.

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